0: escuche, desde Chihuahua, por los chihuahuenses, porque les voy a pedir un favor, que levante la mano aquí, ¿quién es de Chihuahua? Bienvenidos nuestros compañeros del Comité Nacional que nos visitan, pero la gran mayoría de los que estamos aquí somos chihuahuenses que venimos convencidos a defender nuestra soberanía nacional. Y hay un gran ánimo, pese a todo lo que nos han hecho. Pero no se preocupen, pronto, muy pronto los vamos a sacar de aquí. Por eso están desesperados, por eso actúan como actúan. Y para continuar con este gran ánimo, yo quisiera invitar a un joven comprometido con la lucha en la izquierda, con la defensa de nuestra soberanía nacional, a que nos dé un breve mensaje en nombre de las y los jóvenes. Raúl Fajardo. Un aplauso para Raúl, joven juarense.
1: Muchas gracias, presidenta. Muchas gracias a todas nuestras autoridades morenistas que están aquí el día de hoy. Muchas gracias. Muchas gracias. ¡Ah, qué bonita Chihuahua, o no! Compañeras, compañeros, el día de hoy estamos aquí porque los chihuahuenses no somos un pueblo agachado. Los mexicanos no somos colonia de nadie. Porque México, este hermoso país que llamamos nuestro hogar, no es patio trasero de nadie. Y no vamos a permitir que una gobernadora violente la soberanía nacional, que quiera vender este estado como si fuera Santana. Hoy más que nunca, ante el golpeteo de la ultraderecha fascista representada aquí atrás de nosotros, yo les digo, no pasarán. No pasarán. No pasarán. ¡No pasarán! ¡No pasarán! ¡No pasarán! Nosotros, los morenistas, somos los patriotas que mantendremos la lucha por la soberanía, mantendremos la lucha por nuestros derechos que hemos conseguido con Andrés Manuel y con Claudia Sheinbaum. Mantendremos la lucha por un país más equitativo y más justo para todos. A la gobernadora le decimos muy claro y muy sencillo y muy fuerte: usted busca la aprobación de Washington, pero nosotros tenemos la aprobación de usted bloquea carreteras, pero nosotros las abrimos. Usted mete agentes gringos de la CIA que andan durante toda su historia. La CIA ha hecho golpes de Estado por toda Latinoamérica y los quiere meter aquí a escondidas. Pues déjeme les digo algo. Ella los mete a escondidas, pero nosotros le damos la cara a la gente. Es por eso que no nos va a ganar, porque somos gente de territorio. Este es un partido de territorio, como nos enseñó nuestro presidente Andrés Manuel López Obrador. Y nuestra presidenta Claudia Sheinbaum, por supuesto. Y ahora nuestra presidenta del partido, Ariadna Montiel, una mujer de territorio. Nuestra presidenta estatal, Brigitte, una mujer de territorio. Nuestro presidente municipal de Ciudad Juárez, un hombre de territorio. Nuestra senadora con licencia. Nuestra senadora con licencia, Andrea Chávez, una mujer de territorio. Y así podría seguir nuestros diputados locales de territorio también. Yo quiero terminar diciéndoles que siempre nos acordemos que por el bien de todos, primero los pobres. ¡Viva México! ¡Viva, ¡viva México! ¡Viva, ¡viva Chihuahua! ¡Viva, ¡viva Chihuahua! ¡Viva! ¡Hasta la victoria siempre, compañeros!
0: Muchas gracias, Fajardo. La bienvenida, por supuesto, ahorita no lo mencionamos, a nuestros senadores,

0: nuestros alcaldes, nuestros diputados locales, diputados federales y por supuesto al Comité Ejecutivo Nacional que viene a respaldar a este gran estado y que venimos a mostrarle unidad al pueblo de Chihuahua por la soberanía nacional. Y bueno, ahora me toca cederle la voz a una mujer valiente, luchadora, que han defendido durante siglos su cultura, sus tradiciones, su identidad. A Patricia Castillo, representante de la comunidad Rarámuri, para que nos dé un mensaje de defensa a la soberanía.
1: Buenas tardes. ¿Cómo está Chihuahua? Hoy nos convocamos con el dolor, pero sobre todo con la indignación. Venimos a levantar la voz por las comunidades indígenas que están heridas en lo más profundo de su alma y venimos a decir que Chihuahua, que la estrategia de Chihuahua, la seguridad del gobierno de Chihuahua ha fracasado. Porque se olvidó de la gente, el gobierno estatal mira a la sierra a través de un monitor frío desde una cámara en una oficina de la ciudad. Pero la realidad en el territorio es que las cámaras vigilan las carreteras para los de afuera del estado y de nuestros municipios. Mientras dentro, en las venas de la sierra, seguimos desamparados, olvidados. Para el pueblo Rarámuri, para las comunidades originarias, perder el territorio por la violencia y la omisión del Estado es de tristeza. Lejos de nuestros pinos, de nuestros arroyos, de nuestro maíz, el gobierno de Maru Campos ha sido incapaz de frenar la destrucción del bosque sagrado y ha dejado solos a los defensores de la tierra cuya vida se apaga ante la indiferencia de las autoridades. Hoy protestamos contra la estrategia que nos ha dado la espalda. Ha permitido que las armas aplasten a las asambleas comunitarias, nos han arrebatado la esperanza. Ya basta de una seguridad que solo cuida los intereses de unos pocos. ¡Basta! Ya basta de una seguridad que solo cuida a los intereses. Intereses de unos pocos. Nos vamos a callar ante la simulación. No nos vamos a callar ante la simulación. Sanar la tarahumara significa devolverle al pueblo la paz para que la lluvia vuelva a caer sobre nuestras tierras, para que los niños jueguen en las veredas y sean felices, jueguen sin miedo y para que nuestra comunidad puedan por fin volver a soñar con un mañana mejor. Justicia para la Sierra Tarahumara. Dignidad para los pueblos indígenas. Nosotros no pintamos Nosotros

0: aquí estamos. Que sepa la presidenta que no está sola, que Chihuahua es suyo. ¡Viva México y viva el pueblo Rarámuri! ¡Waruma Tetraba! Muchísimas gracias.
1: No hay transformación verdadera sin justicia para nuestros pueblos originarios. Y que escuche la gobernadora y los prianistas que esta es la voz del pueblo de Chihuahua. Que se siente el ánimo de las y los chihuahuenses por la defensa de la soberanía nacional. ¡Fuera la gobernadora Vendepatria! ¡Fuera de Chihuahua! ¡Fuera! ¡Fuera Maru! Y para seguir con este gran ánimo, le vamos a ceder la voz a una joven, a una mujer valiente, fundadora de nuestro movimiento, secretaria de Formación Política en el estado de Chihuahua, que conoce del tema. Vamos a pedirle a Luisa Rey que nos dé un mensaje breve por defensa de la soberanía nacional.
2: Muchísimas gracias. Compañeras, compañeros, amigas, amigos, agradezco a la presidenta de nuestro partido, a toda la dirigencia nacional, a nuestros referentes de Morena en el estado de Chihuahua, pero sobre todo a ustedes por estar aquí en esta gran movilización. Siempre cumpliendo con la patria, compañeras y compañeros, porque la patria es primero. Chihuahua es el estado grande y tan grande como su territorio es el pueblo. Nos caracteriza la valentía, la lealtad, la honestidad. Somos hijas, hijos, nietas, nietos de la revolución. De mujeres y hombres que dieron su vida para proteger esta tierra y este pueblo. De esos que dicen que aman a la patria. Nuevamente la historia nos coloca en un momento donde podemos identificar quiénes sí y quiénes no aman a Chihuahua ni a México. La gobernadora María Eugenia Campos Galván ha puesto en peligro la soberanía nacional al permitir la entrada de agentes extranjeros en nuestro... Esa constitución que dijo proteger y defender...

colocaron propaganda, hasta suspendieron el transporte público. Con la finalidad, compañeras y compañeros, de disuadir esta manifestación. Aquí estamos. Ahora el gobierno de Chihuahua busca cambiar la narrativa mediante mentiras y manipulación, usando los derechos de la ciudadanía para

0: confrontar al pueblo contra el mismo pueblo. El pueblo de Chihuahua está cansado de mentiras, de cinismo y de hipocresías. Mientras mujeres y hombres trabajan arduamente día a día para buscar el bienestar de nuestras familias, este gobierno se enriquece para construir sus mansiones doradas. Chihuahua merece ser tan grande como su territorio y su historia. Un estado donde las familias podamos vivir en dignidad, justicia y bienestar. México hoy tiene la mejor presidenta del mundo, la doctora Claudia Sheinbaum Pardo. Respaldada por millones de mexicanas y de mexicanos, con un 74% de aprobación. ¡Ay, no más! Es un honor estar con Claudia hoy. Este proyecto, compañeras y compañeros, seguirá siendo respaldado por el pueblo de México y no permitiremos ninguna intervención extranjera, porque la soberanía recae en el pueblo y nosotros somos el pueblo. Lo hemos dicho claro y fuerte. ¿Coordinación? Sí. ¿Subordinación? No. No les tenemos miedo, porque hemos aprendido de resistencia, de perseverancia y de amor al pueblo, como nos lo enseñó el licenciado Andrés Manuel López Obrador. Y también aprendimos que por el bien de todas y de todos, primero los pobres. Gracias, compañeros.
1: Como lo dice nuestra compañera Luisa, nos tienen miedo, pero más que a Morena, le tienen miedo al pueblo organizado y hoy lo demostraron. Y tienen razón en tenernos miedo, porque nosotros tenemos lo que ellos no. Tenemos una gran carta de presentación, que es el gran gobierno de la doctora Claudia Sheinbaum Pardo. ¿Qué pueden presumir ellos? ¿El gobierno de María Eugenia Campos? No pueden. Tenemos a los mejores representantes para contender este 2027. Tenemos un partido, un movimiento unido. Y hoy tenemos algo muy importante. Nosotros podemos presumir que en estos años, desde que llegó la transformación con el licenciado Andrés Manuel López Obrador, con la doctora Claudia Sheinbaum Pardo, sumamente importante, de lo más importante que se ha logrado, 13 millones de personas salieron de la pobreza. Y hubo una persona que ha estado ahí al lado de nuestros dos grandes líderes y que hoy le toca conducir las tareas de nuestro partido. Y que yo le voy a pedir hoy que haga un compromiso, así como hizo el compromiso con el presidente y con la doctora de dejar un México más justo con los programas sociales. Hoy le vamos a pedir a la presidenta Ariadna Montiel que nos ayude a sacar a los prianistas de Chihuahua. Y yo sé que lo va a hacer con mucho gusto, porque ella en Chihuahua se siente como en casa. Aquí le tenemos un gran cariño, un gran respeto a una mujer que es de territorio y que va a caminar junto a nosotros para que en Chihuahua haya un gobierno humanista y justo. Y para cerrar con broche de oro, le vamos a pedir a nuestra presidenta que nos dé un mensaje. Presidenta.
2: Presidenta. Chihuahua y pueblo de México que nos sigue a través de las redes sociales. Porque Chihuahua deben saber que no estamos solos, que la patria en este momento nos acompaña. Saludo con mucho orgullo a las y los representantes de los pueblos originarios que siempre nos han acompañado. Y también con mucho orgullo saludo a nuestros representantes populares, senadores, senadoras, presidentes municipales, legisladores de aquí de Chihuahua, nuestros diputados locales, nuestras diputadas locales y la dirigencia nacional que el día de hoy nos acompaña. Especialmente le agradezco a mi compañero Andrés Manuel López Beltrán, que el día de hoy está aquí luchando con el pueblo de Chihuahua. Hoy estamos convocados a una manifestación pacífica para defender nuestra soberanía nacional. Exigir justicia, seguridad y paz para nuestra tierra. Nos encontramos aquí donde el padre de la patria, Miguel Hidalgo, derramó su sangre.

porque alcanzáramos la independencia y la libertad. Gracias al Padre de la Independencia, estamos aquí. Gracias a ustedes, querido pueblo de Chihuahua, por mantener encendida la llama de la esperanza. Aunque el viento sople fuerte, su voluntad nunca se dobla. Ustedes están aquí por libre voluntad, a pesar del miedo de los panistas conservadores. A pesar de todo, en que la transformación vive en nuestro corazón, y por eso llegaremos a donde tengamos que llegar para defender la transformación que inició Andrés Manuel López Obrador. Vamos a seguir combatiendo la corrupción y los privilegios que tanto daño le han hecho a nuestro país. Quiero dejar claro, en nuestro proyecto nacional no somos cómplices de nadie. Estamos del lado de la justicia y del respeto a la ley. Será juzgado quien tenga que ser juzgado, y eso incluye a la gobernadora de Chihuahua. Nuestra presidenta, la doctora Claudia Sheinbaum, está haciendo un trabajo excepcional. Por eso es la mejor presidenta del mundo, que con honestidad y firmeza lleva el rumbo de la nación, y desde el estado grande de Chihuahua, mujer presidenta de la historia de México. En estos tiempos de adversidades, pero ha demostrado sin ninguna duda que nos va a sacar adelante, porque ella no está sola. Ahora que los conservadores quieren poner a prueba la soberanía nacional, aquí está el pueblo de Chihuahua para defender nuestra patria a toda costa. El día de hoy partimos desde el monumento a mi general Francisco Villa, quien todavía cabalga potente en el imaginario popular que lo ha preservado como una historia viva. ¡Que viva Pancho Villa! Villa significa la revolución social. Su nombre evoca a la División del Norte, el ejército popular más grande de América Latina en su tiempo. Y también evoca las primeras decisiones en favor de los desprotegidos del siglo XX. Escuchen bien lo que hizo el poder del pueblo con Pancho Villa. Gobernó solo algunos meses este grandioso estado, pero ordenó bajar el precio de la carne, el frijol y el maíz. Reabrió el Instituto Científico Literario, que a la postre sería nuestra honrosa Universidad Autónoma de Chihuahua. Creó el Banco del Estado, decretó la ley seca para sus tropas e instaló el primer telégrafo inalámbrico del norte. Reorganizó los ferrocarriles, confiscó las haciendas a los oligarcas y las cedió al pueblo. Y abrió más escuelas que lo que la gobernadora ha hecho en estos años. Su gobierno fue un verdadero ejercicio del pueblo en favor de todos los más desprotegidos. Porque Chihuahua es una tierra de rebeldes y que ha sostenido rebeliones contra la justicia. Es este estado un inmenso lugar de la patria, donde el pueblo recibió con el corazón al presidente Juárez. En su lucha heroica, como hoy, por defender la patria y la soberanía nacional. ¡Viva Juárez! Esta
Nuestra tierra es la tierra de los indomables de Tomochi. Es la tierra de Cuchillo Parado y San Isidro. Significan el horizonte de nuestra dignidad. Estos son los caminos de Toribio Ortega y de los precursores de la Gran Revolución Mexicana. No se puede ni vamos a permitir que se traicione la historia grandiosa de este estado, cuna de la Revolución Mexicana. A sabiendas de que a lo largo de nuestra historia nada ha sido gratis, estamos aquí luchando. Nuestra libertad, nuestra independencia y nuestra soberanía se lograron con luchas históricas de las tres transformaciones anteriores. Por eso nosotros somos la cuarta transformación de la vida pública de México. El general Francisco Villa decía: el país debe ser gobernado por alguien que realmente quiera a su gente y a su tierra y que comparta la riqueza y el progreso entre todos. Pero a unos metros de aquí, eso no se entiende. La gobernadora María Eugenia Campos decidió dejar de ser gobernadora del estado y cederle el poder a agentes extranjeros. ¡Fuera! ¡Fuera! ¡Fuera! ¡Fuera! ¡Fuera! ¡Fuera! ¡Fuera! ¡Fuera! ¡Fuera! ¡Fuera! ¡Fuera!

La gobernadora se negó a brindar seguridad y paz a nuestro hermoso estado y por fuera de la ley llamó a agentes extranjeros que le hicieran el trabajo y a intervenir en nuestra patria, no solo en Chihuahua, sino en toda la nación. Esta ofensa de los panistas es para toda nuestra patria. No se puede decir que se quiere a Chihuahua mientras no se trabaja por su bienestar. Por eso decimos cooperación sí, coordinación sí, injerencia jamás. Esta traición no es de ahora, compañeras y compañeros. Hay que entenderlo muy bien. Es una decisión del Partido Acción Nacional, acompañada por el PRI. Desde hace décadas, el PRIAN se ha dedicado a saquear y a traicionar al país. Esta traición es una vieja estrategia de ellos. Al verlos actuar, nos recuerdan a los conservadores del siglo XIX. Al saberse perdidos y rechazados por el pueblo, cruzaron el océano para ir a arrodillarse ante el imperio extranjero. Esa es la historia de ellos. Son los mismos. La derecha de hoy tiene la esencia de los traidores de ayer. María Eugenia Campos ha gastado más de 4,000 millones de pesos de los impuestos de todos en un monumento a la corrupción. La Torre Centinela, que en lugar de invertirlo en el bienestar del pueblo, ha servido en un espacio de traición para la patria. Y hay que hacer notar que su secretario de Seguridad Pública, en vez de brindar seguridad al pueblo, se dedica a estar en campaña y que los medios registren todas las bardas y espectaculares que tiene el secretario de Seguridad Pública antes de brindarle seguridad a nuestra gente. La enorme diferencia entre esa derecha fascista, frívola y traidora es que en Chihuahua sus pueblos significan el México profundo. Mientras ellos gastan millones en paredes de cristal, nuestras comunidades nos enseñan el verdadero valor de la dignidad. Para el pueblo rarámuri, la palabra es sagrada. El territorio se defiende con el corazón y la justicia. Significa cuidar al hermano. No hay pueblo originario más pacífico que nuestros hermanos rarámuris. Ahí está nuestra raíz y nuestra identidad. Acción Nacional prefirió que la seguridad ya no se decidiera en las mesas de coordinación con los distintos niveles de gobierno, sino con los agentes extranjeros que ni siquiera conocen nuestras calles ni sienten el dolor de nuestra gente. Desde que inició el sexenio, la gobernadora solo ha acudido a 11 reuniones de coordinación de seguridad. Y para comparar a un gobernador que sí trabaja en favor de su gente, el gobernador de Oaxaca ha atendido 410 reuniones. Sus viajes de la gobernadora suman más que sus asistencias a la mesa de construcción de paz, porque el tema de seguridad no le importa, no está preocupada por la seguridad, como dicen sus cartelones ilegales del PAN colocados en el gobierno del estado. Por eso estamos aquí, para quitarle la máscara al Partido Acción Nacional y a la gobernadora. Recordar que la desgobernadora
insiste en revivir la misma estrategia de Felipe Calderón. Esa política de simulación que inició en 2006, que desató una guerra absurda y trajo tanto dolor a Chihuahua. A nosotros no se nos olvida lo que aquí se vivió. Esa política, según el último informe del Gabinete de Seguridad, presentado el martes pasado, en la conferencia mañanera de nuestra presidenta, da cuenta del resultado. Las dos entidades con mayor número de homicidios dolosos en el país son dos estados gobernados por Acción Nacional, Chihuahua y Guanajuato, con los mismos resultados. Pero mientras ellas, las dos gobernadoras, fallan, en todo el país han reducido al 50% los homicidios. Gracias a la estrategia de seguridad de la Comandante Suprema de las Fuerzas Armadas, nuestra presidenta Claudia Sheinbaum Pardo.

El gobierno federal ha desmantelado más de 2.500 narcolaboratorios en todo el país, sin entregar un ápice de nuestra soberanía nacional. Nuestra estrategia es atender las causas. En 8 años de gobiernos de la Cuarta Transformación, más de 13 millones y medio de personas en México salieron de la pobreza, porque decidimos poner primero a quienes siempre habían estado al final. Porque para nosotros, por el bien de todos, primero los pobres, es un principio de vida. Por fin tenemos un modelo que distribuye la riqueza de nuestro país. Mientras el modelo de la derecha se desmorona porque se niegan a reconocer que la paz es fruto de la justicia. Nuestro movimiento no admite excepciones y la palabra se cumple. Por eso, vamos a señalar la corrupción y la traición y no vamos a encubrir a nadie. Nos regimos por la ley y por los 3 principios de nuestro movimiento: no mentir, no robar y nunca traicionar al pueblo de México. En cambio, la oposición no da la cara y no asume su responsabilidad. La gobernadora decidió hacer lo más indigno que se puede hacer en

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10: Diego González, jardinero izquierdo, por parte del equipo de Dorados. Se están cerrando la parte, el segundo inning. Se viene con el ofrecimiento, le abanica puro aire, strike.
11: Strike el primero, ya se volvió loco el DJ, ahora sí.
10: Ya, ahora sí.
11: Ya, esto es una exageración el volumen de esta canción.
10: Todavía no nos llega el olor del...
11: El contacto, caramelo. La pelota que toma el hombre de la segunda almohadilla. Rápidamente una línea parecía poderosa, sin embargo, con un buen movimiento hacia su lado derecho, fue y se colocó debajo de ella Isaac Domínguez. Capturó para el primero, viene a batear ahora el primero en el orden, Andrés Ríos. Ríos, una cortesía de Marisco Los Plebes, tu lugar favorito, Silos del Canal.
10: Andrés Ríos al bat. Se viene Holguín con el ofrecimiento. Strike el primero. Continuamos con las acciones, parte baja del segundo episodio. Holguín manteniéndose en la lomita de las responsabilidades. Ofrecimiento, le abanica, puro aire. Strike el primero. El segundo, perdón. Le tuvieron una plática en el montículo y sigue todavía en la loma de las responsabilidades, Holguín. Ofrecimiento. No le likeó. Bola la primera, una bola y dos strikes. Manteniéndonos aquí en las acciones, Chihuahua capital. Dorados contra Mineros, primero de la serie. Ofrecimiento, bola la segunda, 2-2. Ya tenemos un out. Las porras dándole con todo. Dorados reaccionó rápidamente en la primera entrada, recuperó y le dio la vuelta al marcador 4-2 al momento.
11: Ofrecimiento que se queda bajito, 3-2 la cuenta. Andrés Ríos tratando de llevar este turno también en buenos términos. Allá viene el ofrecimiento, machucón de foul. Así es que se mantiene con vida Andrés Ríos tras ese contacto. Tras ese contacto de foul. Está demasiado alto el sonido el día de hoy, ¿eh? Es una verdadera exageración. De verdad insoportable el día de hoy el sonido. Demasiado alto, ahí el contacto elevado a la pared izquierda. Allá está Sebastián Quintana. Seba se queda con ella y está cayendo así el segundo out. Hay dos fuera, ahora vendrán 80 centímetros de poder puro. Puro power comprimido al bate en este momento. El primer dorado en conectar cuadrangular en este torneo y uno de dos que han conectado cuadrangular hasta el momento. Tristín García, el hombre que viene a batear cortesía del Potranquitas Bar. Listo, lanzador, inicia con su movimiento, balancea ahora, viene para el plato, swing perdido. Strike el primero. El segundo, dije yo, anda sordo tú, Vicente. En 0-2 la cuenta. 0-2 el conteo. Viene el ofrecimiento. Contacto rodado por primera. Asiste el pitcher. Por la vía 31. El segundo episodio se va totalmente en cero. Amaxa nos dice: Chihuahua está ganando 4-2. Regresamos.

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1: Estamos ya en la apertura del tercer episodio.
2: Segunda base, Isaac Domínguez.
1: Isaac Domínguez, el hombre que viene a batear y que es traído a ti por Burger King. Tú mandas. Listo, lanzador. Se prepara Borbolla, viene para el plato. No le likeó al umpire, es bola la primera. Una bola sin strike. Bola la primera. Vamos a ver a Rigoberto que va a venir con el ofrecimiento. El contacto que no llega, strike. Allá vemos bailando a la mascota del equipo de Parral, poniendo el ambiente con el visitante. Listo, lanzador, viene el ofrecimiento. ¿Qué dice el hombre de primera? No pasó el bate, es bola número 2. 2 y 1 la cuenta. 2 y 1 el conteo. Hoy sí exageraron en el volumen, aquí en el Monumental. La neta, hoy sí se dejaron caimán con el volumen aquí en el Monumental. Saludos a toda la gente de La Patrona que ya se conectó con nosotros. El encuentro empezó calientito, Vicente, con el equipo Mineros de Parral anotando 2 carreras en el mismo primer episodio, para después, en la parte baja de la primera, Chihuahua le diera la vuelta 4-2. Primero se registró la carrera número 1 para Chihuahua en los spikes de Andrés Ríos. Y como cuarto en el orden apareció Francisco Panchón Sánchez con tremendo cuadrangular por toda la pradera derecha. Y así puso 4-2 en la pizarra y así nos hemos ido hasta este episodio. Ahora la visita con Rigoberto, le están checando la mano, le están preguntando algo. Aparentemente va a continuar en el encuentro, así es, ahí lo liberan. Pero las indicaciones las va dando Francisco Panchón Sánchez. Saludos a la raza de La Patrona que ya nos acompaña en Cruzando Home. Así es que las 6 carreras del encuentro se dieron en el primer episodio. 3 de Chihuahua, producción de Panchón Sánchez con cuadrangular. Alex Alvarado, el hombre que viene a batear por parte del equipo de Parral, Alex Alvarado, extraído a ti por Clínica Monarca, abriendo las alas a una nueva vida. Bola la primera.
3: Como bien comentas, el encuentro ha bajado un poquito los decibeles, no tanto como la música ambiental, pero sí, se ha controlado todo desde ese primer inning que empezaron fuertes ambos equipos. 2 carreras por parte de Mineros, 4 como ya comentas por parte de Dorados, y de ahí se han mantenido. Ya estamos en la parte alta del tercer episodio y se mantiene 4-2 el marcador.
1: Así es, 4-2 el marcador hasta el momento. La cuenta está favoreciendo en este momento al hombre del bat con 2 bolas y 0 strikes. De repente como que los DJ creen que el que le sube más a la música es el mejor, ¿eh? Ahí anda el pollo loco este regalando souvenirs. Ahí está bailando con una señora. Ya se armó el pachangón. Listo Borbolla, viene con el ofrecimiento. Strike ahora. 2 bolas, 1 strike. Unos casquitos se está regalando, ¿eh? Inga tu madre, se le cayó uno. Unos casquitos, mira lo que está regalando. Las rolas de la producer. En 2 bolas, 1 strike la cuenta.
3: El tesorito.
1: Tesorito. Suavecito, suavecito. Listo, lanzador. Checa el hombre en la primera almohadilla. Viene con el ofrecimiento. Sale el hombre al robo. El contacto, la pelota que tiene jardinero central. Tiene que regresar el hombre a la inicial. Apareció Adrián Saucedo capturando para el primer out. Adrián Saucedo está por allá capturando para el primer out. Fíjate que el día de hoy no identifico dónde está sentada la esposa del profe Salcido para mandar los cambios desde atrás del jardín central. A lo mejor todavía no se va para allá, ¿eh? A veces se espera un poquito que avance el juego antes de moverse para allá. Te mandan saludos, Vicente, ahí en el Facebook. Ofrecimiento, no le likeó el umpire. Oliver Cepeda, el hombre que viene a batear, una cortesía para ti de Buffalo Wild Wings. Salitas, cerveza y deporte.
3: El saludo para ti, carnal.
1: Saludos, Guy, dice.
3: Venga, a los guys.
1: El
3: Guy, el Daniel.
1: El Dani. Ahí está ya comunicándose, mandando saludos. Ofrecimiento, bola, la pelota fuera. Uno y nada la cuenta. Ya no sé si seguir narrando, levantarme a bailar. Entre que la música está buena y que no deja ni hablar el ruidajo que tienen ahora.
3: Y es que tiene razón, inclusive las láminas están retumbándome.
1: Sí.
3: Sí, se están dejando caer.
1: Listo, lanzador. Checa, corredor en la primera, viene para el plato, el contacto elevado, la pelota de faula, busca el panchón. Imposible. Así es que la cuenta se pone en 1-1, cuenta grosera, cuenta obscena. O 2-1, no sé. Ya tienen variación tú y la pizarra. Así es que 2-1 el conteo para Oliver Cepeda, parador en corto, que tiene un imparable en un turno oficial el día de hoy. Bateando para mil hasta el momento. Listo nuevamente Rigoberto. Ya vemos que todas las luminarias encendidas porque ya no tarda en terminar de caer el astro. Listo, lanzador. Viene el ofrecimiento afuera, la esquina de afuera. 2-2 la cuenta. Ahora sí, ventaja para el hombre de la serpentina. Ya lo tienen, 2-2. Hay un out en la pizarra. Hombre por la inicial. Por la inicial corre Isaac. Al bat se encuentra Oliver. Échale.
3: Un saludo ahí a mi camarada Roberto Carlos Pizaña, que se dice que si le tenemos que ir a Dorados. Ellos no están aquí en Chihuahua, él está en Querétaro. Pues esa decisión tuya, maestro, pero pues yo diría que sí.
1: No, que le vaya, quien es más, que vaya mucho a... Ah, no.
3: Un saludo ahí a toda la banda, al Cocol, a la cuadra.
1: Listo, lanzador, presenta ahora, hombre por la primera almohadilla. Viene Rigoberto, el ofrecimiento alto, el tiro a la inicial. ¡Quieto, dice el umpire!
3: Jugada apretada, mi virus, yo la vi, híjole, yo pensé que era out.
1: Pues no la van a pedir porque la seña fue hacia el panchón y el panchón ni volteó a ver a la banca. Si panchón pensara que lo hubiera prendido, hubiera pedido. ¿Sí? La producer dice que toca primero la base. Regresó de panza. En 3-2 la cuenta, el grito de poncha lo aparece en la tribuna. Listo, lanzador, el tiro es a la inicial, solamente para asegurarse que no le ganen terreno. 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Nos preguntan acá que cómo se llama la página. Hombre, a la intermedia, sin embargo, pues va a tener que regresar por el contacto. Ahí le vamos a responder ese mensajito de Facebook, Vicente, con el enlace para que lo puedan ver. Una disculpa, la gente no lo encuentra, Vicente, porque el día de hoy lo metí a mi perfil personal en vez de al perfil de VIP Sport, el muy soquete. Eso es lo que sucedió.
3: ¿Lo querías para ti solo o qué rollo? Hay que compartirlo, carnal.
1: Pues ya lo compartí porque me obligaron. Hombre por la inicial, 3 y 2 la cuenta. Viene el ofrecimiento, pasaporte. 2 a bordo para el equipo de Mineros. Lanzador derecho en el bullpen por parte del equipo de Chihuahua. Ya está soltando el brazo por allá, lanzador derecho. Mira, ya se instaló la esposa del profe Salcido. Ahora sí, ya se instaló. Ah, la podemos ver por allá con su sombrillita, protegiéndose del soldado. Y se viene César Nieves a darle las gracias a Rigoberto Borbolla. Vamos a tener nuevo lanzador por parte del equipo de Chihuahua. Vamos a ver de quién se trata. Vendrá nuevo lanzador para el equipo Dorados de Chihuahua. A la espera de que nos informe la aplicación para ver de quién se trata. Adrián del Moral, el hombre que viene a lanzar. 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Adrián del Moral entonces en la loma y los disparos para el equipo de Chihuahua. En relevo en sustitución de Rigo Borbolla, que deja el encuentro ganado, ¿eh?
3: Deja un encuentro ganado, como bien lo comentas, 2 carreras de ventaja y bueno, nada más el primer inning donde tuvo ahí un problema con un pasaporte que se convirtió en carrera, de ahí afuera todo salió bien. Yo creo ya dijeron es tiempo de, y viene el cambio con Adrián del Moral.
1: Ahí está entonces ya Adrián del Moral y su número 15. Cuando tenemos a Pancho Pistolas en la toma de la pantalla del estadio, levantando el grito de la gente. Hasta el momento, ahí está ya ahora sí el anuncio oficial. Hacen oficial el cambio por parte del equipo de Dorados. Adrián del Moral, el hombre que está en el cambio de estrategia, pues lanzador derecho. Lo que acaban de traer, lanzador derecho. Ya por ahí les acabamos de compartir nuevamente el enlace de YouTube. Ahí está compartido el enlace de YouTube porque les digo, salió a mi perfil personal el día de hoy.
3: Regresamos ya con las acciones ahora sí. En la intermedia por parte de Mineros está Isaac Domínguez y en la inicial está Cepeda. Tienen 2 en las almohadillas empezando a amenazar Mineros de Parral.
1: Así es que viene a batear ahora Ricardo Celis, el hombre de la primera almohadilla. 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Allá va el morrito que se encarga de levantar los fouls en la pradera izquierda. Ha tenido mucho trabajo desde ayer.
3: Ha estado cargando esa cubeta por todos lados, el asiento.
1: Y es que tú puedes ver cómo está diestro para su labor, atento que todos los rodados de foul por allá los debe levantar, pero elevados debe de quitarse el camino por si acaso jardinero, shortstop, tercera base van a buscar esa pelota, contacto, la pelota de foul por un costado a unos que 30 centímetros de la primera almohadilla, esa pelota cruzando todo el terreno pero abriendo de foul. Así es que la cuenta se va a colocar en 0 y 2 para Ricardo Celis, el hombre de la inicial. Ricardo Celis es quien se encuentra en la primera almohadilla para el equipo de Parral y en este momento al bat. Listo, lanzador. Bola la primera para el Mazatleco. En una bola, 2 strike. ¿Qué pasó? Ah, foul. Por estar acá sacando los datos, Vicente, y tú no me dejas y no me corriges cuando estoy contando mentiras.
3: Ni modo de interrumpirte a media palabra, mi Vic.
1: No me interrumpas, ponme un chico. Y ya con eso la armamos. ¡Viene el ofrecimiento! ¡Pósele a sentarse por la vía del ponche! Está cayendo el segundo out. Viene a batear el hombre de la receptoría, Iván el Foco Morales. 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
3: Todavía ya con dos outs, pero el peligro latente. Isaac va de 1-1 en el encuentro. Y ya ahorita sacando el segundo out, el equipo de Dorados está tratando de salirse del atolladero.
1: Iván, güey. Iván Morales. Isaac.
3: Dije Iván, perdón.
1: Ah, perdón, estoy sordo. Ofrecimiento, el contacto de imparable a la pradera central. ¡Hombre para el plato! Pierde la pelota Adrián Saucedo. Viene una, viene otra, cruzando home. Se está empatando el marcador. Hit y error en la jugada. Adrián Saucedo con esa falla en la pradera central lo estaba haciendo también el día de hoy. Y aquí le está costando la carrera número 4 al equipo de Chihuahua. Así es que vamos a tener hombre por la intermedia para el equipo de Parral. Vendrá a batear ahora Luis Quintana. Cortesía de Fanson, Luis Quintana. Quintana está sin imparable hasta el momento. Esperemos que así se mantenga. Listo, lanzador, viene para el plato. Swing perdido, mi compa, las de abajo están más frías. Se fue con una pelota altísima.
3: Y así rápidamente, Mivic, se empata el encuentro. Con este error en el central, se vienen las dos carreras, los dos corredores que estaban en las almohadillas, y se va hasta segunda en esta parte Isaac Morales.
1: Viene el ofrecimiento. Iván Morales, oquete. Swing perdido, strike el segundo, 0-2 la cuenta.
3: Por eso dije Iván.
1: Ah, perdón, ando más sordo que ahorita. 0-2 la cuenta, 2 out en la pizarra. El Foco Morales en la segunda almohadilla. Al bat se encuentra Quintana. No tiene imparable, pero es hombre peligroso. Este sexto en el orden. Viene el ofrecimiento, la esquinada afuera. Dice que no el umpire, bola la primera. Qué lástima por el juego que nos estaba dando Adrián Saucedo que cometiera esa pifia en el error de la pradera central. Listo, nuevamente. Adrián checa el hombre en la intermedia. Viene del Moral para el plato. ¡Mocos, Petra! Por la vía del ponche ha caído el tercero. Después de 2 entradas y media... nos vamos a ir a la pausa. A Maxa nos dice 4x4. Regresamos.
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1: Estamos ya de regreso con la parte baja del cuarto episodio. Viene a batear ahora el equipo de Chihuahua. Le acaban de empatar el marcador a Chihuahua. Así es que vamos a ver cómo responde en este episodio el equipo de Chihuahua. Aparece entonces Brett Barrera, el tercero en el orden. Una cortesía para ti de Fanson. Ofrecimiento, bola la primera. Bola la primera por parte de Fernando Holguín. El contacto, la pelota. El hombre de la intermedia. ¡Qué jugada por parte de Isaac Domínguez! Tirado en el terreno de juego, se queda con ella. No se tiró por la pelota. Él inicia su recorrido hacia el jardín derecho. Hacia su lado derecho. Se cae. Y en el bote estira el guante, alcanza la pelota y con las ignacias en el terreno de juego saca el tiro a la inicial para convertir así el primer out. Francisco Panchón Sánchez, el hombre que viene a batear para el equipo de Chihuahua. 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Bola la primera para el Panchón. Listo, lanzador. Allá viene para el plato. Strike el primero. Lo que son las cosas, en la primera entrada, Fernando Holguín recibió visita y parecía que abandonaría el encuentro. Sin embargo, logró sobrevivir a pesar de recibir cuatro carreras. Llevó a la larga el encuentro

0: poner la cuenta en 2-2 para Francisco Panchón Sánchez, que el día de hoy está de 1-1 con cuadrangular. Echó la pelota por toda la pradera derecha. La depositó en la fila 18 de la grada de Sol. Viene el ofrecimiento. Por la vía del ponche está cayendo el segundo out. Hay dos fuera ahora. 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El bateador designado por parte del equipo de Chihuahua. 4-4 la pizarra de Amaxa en este tercer episodio, parte baja. El encuentro de esta tarde entre Mineros y Dorados, empatado a 4, bola la primera aquí para Kevin Zamudio. Acá vemos una fila de morado, todas las chicas doradas. Viene el ofrecimiento, bola, decreta el umpire, no le gustó el lanzamiento. Espera turno Víctor Ruiz, el hombre de la receptoría. Ofrecimiento, strike ahora. 2-1 la cuenta. Aquí para Kevin Zamudio, que está sin imparable. El quinto en el orden para el equipo de Chihuahua el día de hoy. El contacto, la pelota de foul por el costado izquierdo. Aparece el maldito 222 en la pizarra. La cuenta que presagia el ponche. Vamos a ver qué tiene que decir al respecto el bateador de Chihuahua. Swing perdido por la vía del ponche, ha caído el tercero, se han ido. 3 entradas completas, 4-4, regresamos.
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2: Regresamos con las acciones. Parte baja del... parte alta, perdón, del cuarto episodio. 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El marcador al momento 4-4, se nos empató en esta

0: entrada pasada. Adrián del Moral es el pitcher por Dorados en estos momentos. Se viene el ofrecimiento. Cerrado, es una bola. Todavía estoy agarrando un poquito el aire.
1: Escucho tu respiración, Vicente.
0: Una disculpa, me tuve que echar una carrera allá abajo. Y
1: te apoyo con este bateador para que respire tranquilo. Listo, lanzador, viene del Moral. Se prepara. Viene con el ofrecimiento. No le likeó el umpire. Alta la pelota, bola número 2. 2 y 1 la cuenta en este momento. 2 y 1 el conteo. Vamos a ver. René Cano está sin imparable hasta el momento. De uno nada. Aparece por segunda ocasión al bat. Allá viene el ofrecimiento. Swing perdido. Strike el segundo. Nada más. Pon atención, Vicente, cómo le machuco los dedos a la producer. Ya volvió. Está la cuenta con 2 bolas, 2 strikes, no hay out. Es el primer bateador de este episodio. La entrada número 4 en su parte alta. Se prepara Adrián. Viene con el ofrecimiento. 14 lanzamientos. Bola número 3. Ahí está Adrián del Moral, que ya le hicieron daño también. Recibió una carrera, aunque bueno, vamos a checar en las estadísticas a ver si fue para Adrián del Moral la carrera o si todavía era en la cuenta de Rigo. Listo, lanzador. Ofrecimiento, pasaporte, corredor a la primera almohadilla. Viene a batear entonces Sebastián Quintana, traído a ti por Nidix. 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Ahí está Sebastián Quintana presentándose ya al bat por segunda ocasión. De 1-1 en el encuentro, tiene imparable. Enfrenta por primera ocasión a Del Moral. Listo, lanzador, presenta ahora sobre el hombro izquierdo, voltea hacia la primera, viene para el plato, le amenazan con el toque de bola, es bola la primera. En una bola sin strike el conteo. Saludos, amigo, dice, vamos Dorados, saludos ahí. Carmen ya comunicándose, dice Chac, Chivas y Cruz Azul 1-1. Órale, chidote.
0: Bueno el comentario.
1: Sí, órale, chidote. Ya ni sé en qué etapa está el fútbol mexicano, la neta, ¿eh? Viene el ofrecimiento, machucón de foul. La cuenta ahora se empareja 1-1, cuenta grosera, cuenta obscena. Lo único que sí sé es que Luisito Loya estaba muy contento porque los Pumas ganaron, pero no sé contra quién o cómo ni nada. Pero escuché que el Tótem Dorado estaba muy contento. Yo al fútbol, Vicente, nada de cobertura, absolutamente nada, no lo disfruto. A menos que esté jugando Luca, a ese sí lo disfruto. Listo, lanzador, viene el ofrecimiento de foul hacia atrás. Tiene que regresar René Cano a la primera almohadilla, estaba ya cerca de tomar la intermedia. En la cobertura, Andrés Ríos había llegado también tratando de evitar el robo, pero esa pelota fue conectada de foul hacia atrás. Ve la mascota del equipo de Parral por allá, trae su fiesta detrás de la tercera almohadilla. Trae su jersey con el número 31, el tigrillo aquel. Va a enseñar las Ignacias. No, se rajó en última instancia. Listo entonces. Adrián del Moral viene con su ofrecimiento, suelta para el plato, el contacto de foul. Adrián del Moral está llegando a un total de 20 lanzamientos. 21 ya, dice la pizarra. Ponle 21 para que estén contentos.
0: Échale el pilón, mi virus.
1: Échale el pilón. Tu micrófono, ¿cómo mete esa música, carajo, eh?
0: No tiene supresor de sonido, así es que por eso les digo que aquí les doy mucha lata con el micrófono.
1: Machucón de foul nuevamente. Tenemos que moverle algo a tu micrófono, quitarle ganancia o hacerle algo, pero el segundo ese, poquito menos.
0: No, mejor súmale ganancia, menos, porque sí necesito, vato.
1: No, señor, creo que ahí va a funcionar mejor. Listo, lanzador. Viene nuevamente con el ofrecimiento. Suelta ahora para el plato. Machucón de foul. Se sigue defendiendo Sebastián Quintana. Este joven defendiendo con todo el turno. Ahí están tus rolas, Vicente.
0: Las tuyas del pelo suelto.
1: Las del pelo soltado. Listo, lanzador nuevamente. Se prepara Adrián. Ofrecimiento, el tiro a la intermedia, lo prendió. Por la vía 24. Lo ponen fuera. En la segunda almohadilla. Víctor Ruiz consiguiendo ese tiro, cruzando todo el diamante. Y pone fuera a René Cano en la segunda almohadilla para que caiga así el primer out. Yo tengo la cuenta en 2 y 2, la pizarra oficial en 1 y 1, Vicente. Fue ponche entonces, fue ponche, swing perdido, ponche, 2 out. Doble play en la jugada, más impresionante todavía. Viene a batear Villalobos, una cortesía de Amaxa, hechos para durar, strike el primero. Número 42 en la espalda para Carlos Villalobos, el right fielder. Qué jugada entonces por parte de Chihuahua, consiguiendo la doble matanza en robo y evitando que avanzara hombre y evitando que se pusiera otro en las almohadillas. Listo, lanzador, viene con el ofrecimiento, bola. Bola ahora en 27 lanzamientos. Bueno, en 2 y 1 dice la cuenta. ¿Qué pasó con Rafael Franco? ¿Por qué no está en el rostro de Dorados? Y fue el que cambiaron a Cepeda y otros dos, no recuerdo su nombre. Viene el ofrecimiento, strike ahora. Puede estar en los protegidos. Puede estar en los protegidos para que actúe, pero no sé si Rafa Franco esté aquí en el roster o en el de Liga Mexicana. Me parece que lo habíamos visto en entrenamiento de Liga Mexicana. Viene el ofrecimiento, swing perdido. Mocos Petra por la vía del ponche. Ha caído el tercer out. Vamos a ir a la pausa, empatados 4x4, la pizarra de Amaxa. Regresamos.

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2: Estamos ya de regreso, nos vamos a la parte baja del cuarto episodio. Viene a batear el equipo de Chihuahua. Aparece el receptor Víctor Ruiz, quien es traído a ti por Marisco Los Plebes. 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Ofrecimiento, bola, le tiró a la chompa, Vicente. Una pelota altísima.
3: Estuvo a punto de decapitarlo. Parte baja del cuarto episodio, marcador se mantiene 4-4, swing. El primer strike, 1-1 para Víctor Ruiz. Víctor Ruiz que va de 1-1 en el encuentro.
2: De 1-1 en el encuentro con ese elevado a la pradera izquierda. Ofrecimiento, el contacto rodado a las paradas cortas, aparece Cepeda. El tiro a la inicial con Celici por la vía 63. Ha caído el primer out. Viene a batear Adrián Saucedo. Allá va Adrián Saucedo a ponerse por el lado de los sonapafos. Ojalá ya haya dejado de lado en su cabeza el error en la pradera central y lo volvamos a ver activo al bat como suele ser.
3: Aquí enseñándome nuevos trucos de buen virus. Y sí, Saucedo, que como ya comenta Víctor, no ha podido conectar, se viene el ofrecimiento y le pega por la pradera de la primera. Foul para el primer strike. Cero bolas, un strike, ya tenemos un out, parte baja de este cuarto episodio. Víctor Ruiz ahí se fue dominado y ahorita Saucedo en su turno. Después de esas cuatro carreras en el primer episodio, Dorados no ha podido carburar todavía. Está tratando de volver a regresar en el marcador. Bueno, que está empatado, pero irse encima.
2: Una pelota alta y abierta para marcarle la primera bola y emparejar la cuenta en 1-1. Cuenta grosera, cuenta obscena. Allá viene el ofrecimiento bajito. Bola número 2. Ya tiene ventaja el hombre del bat. Adrián Saucedo, jardinero central. De ahí es de donde nos nace la pregunta, ¿qué habrá pasado con Mario Cabrera, que regularmente estaría cubriendo la pradera central? Ofrecimiento sólido, el contacto a la pradera central, es el jardinero derecho quien hace el recorrido, llega ella y captura para el segundo, hay dos fuera. Háblanos, Vicente, quien viene a batear por Chihuahua.
3: Claro que sí, mi Víctor, el siguiente al bat, Miguel Rentería, que es traído por Potranquitas, el lugar del pelotero. 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Miguel Rentería, que tampoco ha tenido suerte con el bat en este encuentro, 0-1 va al momento. Ya tenemos dos outs en esta parte baja del cuarto episodio, 4-4 el marcador para toda la gente que nos acompaña en la radio. Se viene el ofrecimiento, piconazo, bola la primera.
2: Tiró como lloviznando, ¿eh?
3: No la llegó.
2: Así traigo yo una recta de 14 millas que llega de dos botes
3: tipo,
2: al home.
3: Tipo Cucuy.
2: Tipo Cucuy, Simón. Tiró al estilo Cucuy. Ya está avanzadito el encuentro y todavía nos queda algo de sol. Parecía que iba a oscurecer más temprano en el juego. Bola número 2.
3: Se nubló un poquito hace rato y se puso muy rico el ambiente. Como bien comentas, volvió a salir el Astro Rey, pero ya está prácticamente saliendo del campo. Y ahorita todavía le pega un poquito al jardinero central, pero ya casi está fuera del campo.
2: Pues yo, Vicente, sigo esperando el monitoreo elevado a la pradera derecha, la pelota que es atrapada. Vámonos a la pausa. 4x4 después de cuatro entradas completas. Regresamos.

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0: Estamos ya de regreso, nos vamos a la parte alta del quinto episodio. Viene a batear el equipo de Parral, aparece el primero en el orden, Isaac Domínguez, número 16 en la espalda. Ahí está Isaac Domínguez, traído a ti por Burger King. 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Listo, Adrián, para venir con su ofrecimiento. Suelta ahora para el plato. Le gustó el umpire. Strike el primero. Adrián del Moral llegando aquí a 31 lanzamientos. Andamos uno por debajo. Ahorita lo solucionamos. Listo, lanzador. Presenta en este momento. Respira profundo. Balancea. Suelta ahora para el plato. Swing perdido. Strike el segundo. Y cárgale un foul. Y ya. Listo. Por ahí lanzador. No así el bateador, que se retira del cajón de bateo. Pide tiempo. Se ata las guanteletas. Y ahora sí viene regresando a colocarse en posición para esperar ofrecimiento. Pues muy superior a la entrada de ayer lo que tenemos el día de hoy. Viene el ofrecimiento afuera, bola la primera, 1-2 la cuenta, pero si te puedes, tu asiento es limitado, si te haces hacia acá te das cuenta que hay 4 o 5 veces más del público visitante hoy de lo que había ayer. Parral siempre llena estadios. Listo, lanzador, se pide tiempo ahora por parte de Víctor Ruiz, el hombre de la receptoría para Chihuahua. Saludos a nuestros amigos de la patrona, donde quiera que se encuentren, cruzando home a través de la patrona en cada rincón del estado. Esta señal está cruzando todo el estado. Listo, lanzador. Ahora viene el ofrecimiento, el contacto, ataca el hombre de las paradas cortas, Ríos a la inicial. Panchón levanta por la vía 63. Andrés Ríos en la carrera sacó un tiro bastante bajito que Panchón levantó de excelente forma en bote pronto. Y cayó el primer out. Viene a batear ahora Alex Alvarado. Número 3 en la espalda para Alvarado, quien cubre la tercera almohadilla para el equipo de Parral y es traído a ti por Clínica Monarca. 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Viene el ofrecimiento, es alto, bola la primera. En uno y nada la cuenta. Una bola sin strike para Alex Alvarado. Me reportan que está muy bajito el audio. Que subamos el volumen, por favor. Aquí ajustaremos el volumen. Dame champú. 5 minutos para el corte, nos dicen bola ahora. Dale. Escucha, Luis.
1: Sí, adelante, sí. 2 bolas, 0 strikes, ya tenemos un out, parte alta del quinto episodio. Alex Alvarado al bat, manteniéndose el marcador todavía empatado. 4-4 por equipo. Se viene el ofrecimiento y no le gustó al umpire. Por ahí parecía que pasaba por la zona, pero al parecer, dice el umpire, nanáis. 3 bolas sin strikes, ya tenemos un out. Se mantiene ahí Del Moral, está buscando la señal, parece ser que ya le gustó. Se prepara y se viene el ofrecimiento. Strike, ahora sí se lo marcó. Pensó ya Alvarado que ya se iba para la primera almohadilla.
0: Más que nada protocolo, ¿no, Vicente? Era muy claro el strike, sí, pero, sí, sí, pero él tratando a ver si caía.
1: Pasó ahí en medio, no sé qué más quería. Bueno, quería ver si tenía la cuarta bola.
0: Sí, él quería ver si se la otorgaban.
1: Del Moral se prepara en el montículo, toma su tiempo, recibe la señal y se viene el ofrecimiento. ¡Swing! Tenemos el segundo strike. Le tiró con todo ahí Alvarado, no la pudo encontrar, puro aire, hasta acá llegó el viento. Por ahí pueden escuchar de repente en el ambiente cómo se escucha aquí, cómo corre el viento. La porra pidiéndole el ponche a Del Moral. Se prepara y recibe la señal. Se viene el ofrecimiento. y viene el contacto bien detenido por el tercera almohadilla y ya está cayendo el segundo out por la ruta 53. Segundo out de la entrada. Siguiente al orden, Cepeda, Oliver Cepeda, el parador en corto.
0: Oliver Cepeda, el hombre que viene a batear. Oliver Cepeda, el día de hoy un imparable en un turno oficial, está bateando para mil hasta el momento. Listo, lanzadora, ya viene con el ofrecimiento. Strike, el primero, la esquina adentro. Está en 0 y 1 la cuenta. A ver si sale sin daño. Ya está muy cerca del moral en este episodio. La entrada número 5. Después de que cayera el empate en el episodio número 3, nos fuimos en ceros nuevamente en el 4. Estamos empatados casi en todo, ¿eh? 4 carreras por equipo, 4 hits para Mineros, 5 para Dorados. Un error para el equipo de casa, los Dorados de Chihuahua. Allá viene el ofrecimiento, el contacto imparable para empatar ese renglón también. De hit esa pelota por encima del shortstop hacia la pradera izquierda. Hombre en la inicial, viene a batear ahora Ricardo Celis. 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
0: Así mero.
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0: 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Hombre por la inicial, se prepara Celis. Allá viene el ofrecimiento. Suelta del moral para el plato. La pelota es alta. Bola número 1. En una bola sin strike la cuenta. 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Viene el ofrecimiento, el contacto, la pelota de foul. Y la pelota se coló dentro del dugout del equipo de Chihuahua. Esos fouls son peligrosísimos. Peligrosísimos esa pelota a una velocidad tremenda que se meten al dugout y pueden agarrarte desprevenido, así como al tótem dorado que lo descontaron en una pierna la otra vez.
1: Ahí, Víctor, ahí un saludo personal a mi hermana que está viendo el encuentro allá en Tuxpan, Veracruz. Un saludo, Ruth. Un saludo a la familia.
0: Elevado a la pradera izquierda. Ya viene el hombre para enfrente. Está picando imparable. Jugada en la tercera almohadilla. ¡Quieto! No pudo por allá Diego González posicionarse para sacar un tiro sólido, un tiro duro a la tercera almohadilla. Le ganó en la carrera por allá Cepeda y tenemos hombres en las esquinas. Buena cobertura por parte de Diego, sin embargo no pudo conectar ya con Brett Barrera para sacar el out. Y allá viene la charla con Adrián del Moral. Me parece, Vicente, que fue un hit muy ocasional.
1: Sí, fue ahí un flycito atrasito de tercera, no pudo llegar rápidamente Diego, como ya comentas, tuvo la oportunidad de sacar en tercera ahí a Cepeda, pero el lanzamiento estaba como que no muy bien posicionado para lanzar esa pelota y desafortunadamente no logró llegar.
0: Así es, pues hombres en las esquinas para el equipo visitante que amenaza con romper el empate. Viene a batear Iván, el Foco Morales.
1: Sí, es lo que siempre he dicho, Iván Morales. Iván Morales.
0: Iván, el Foco Morales, el hombre que viene a batear. Ya otra vez siento como que la señal de origen a cada rato se pone la pantalla negra. Ha de traer una fallita por ahí la productora. Listo, lanzador. Está enfrentando al Foco Morales, aunque la pantalla todavía no se actualiza.
1: Apenas te iba a decir eso.
0: Ofrecimiento, bola la primera. Se quedó atorada la pantalla. Bola la primera.
1: Ahí
0: una bola sin strike al momento.
1: Ahí está actualizada ya la pantalla, mi virus. Y bueno, Adrián del Moral se mantiene en el montículo de la responsabilidad por parte de Dorados. Se viene el ofrecimiento, contacto por la tercera almohadilla. Rápidamente se viene el lanzamiento sacando el tercer out. Por la ruta 53 está cayendo el tercer out de esta parte alta del quinto episodio.
0: 4x4, marcador de Amaxa. Ponce, regresamos.
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0: Estamos ya de regreso, parte baja. Parte baja de este quinto episodio. Saludos a la raza de La Patrona que nos acompaña en su radio. Todos nuestros amigos de La Patrona. Strike el primero. Diego González, el hombre que viene a batear, es Diego González. 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Dice: buenas noches, estamos viendo el partido. Tus papás también lo están viendo desde Tuxpan, Veracruz, Vicente. Ese mensaje es para Tiburcio.
1: Así es, mi virus, allá está la banda en el cantón, allá en Tuxpan, el puerto de los bellos atardeceres en Veracruz. Un saludo a todos ustedes.
0: Hola, ahora que no se me ha conocido en persona, conocer a tu familia, Vicente, no se me ha hecho.
1: Un día nos lanzamos a la playa, mi virus.
0: Mañana estoy libre.
1: Yo sé que no te gusta ir a la playa.
0: Mañana estoy libre, carnal. 3-1 la cuenta ahora. Mañana no tengo nada que hacer y la producer se va a quedar lavando. Listo, lanzador. Allá viene el ofrecimiento. Suelta para el plato, el contacto rodado. Ataca el hombre de la intermedia, de Domínguez. Para Celici, está cayendo por la vía 43. El primer out, viene a batear ahora el primero en el orden. Como otra vez aparece Andrés Ríos, primero en el orden, el hombre que viene a batear. Andrés Ríos el día de hoy está sin imparable hasta el momento. Así es que viene a buscar su primer hit de la noche y es traído a ti por Alarmas El Dorado de Ricardo Olivas y Barbo. Siempre me dejan el jale fino. Ofrecimiento, el contacto rodado por la tercera. Alex Alvarado, el tiro a la inicial para Ricardo Celis. Y por la vía 53, que rápido hay dos outs ahora. Muy rápido nos fuimos en este segundo turno por parte de Dorados en el quinto episodio, con solo un lanzamiento y ya tiene el equipo de Mineros dos fuera. Viene a batear ahora Tristín García. 80 centímetros de poder comprimido, ofrecimiento rodado por primera, se repite la dosis por la vía 31. Así le habían ya dominado en una ocasión. Vamos a la pausa. 4x4, regresamos.

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2: Estamos ya de regreso. Armando Aguilar, el hombre que viene a batear. En sustitución, Armando Aguilar de Luis Quintana, me parece. Viene el ofrecimiento, strike el primero. Número 22 en la espalda para Armando Aguilar. Así es que está sin turno oficial. Pues no. Listo, lanzador. Ofrecimiento, swing perdido, strike el segundo. En 0 y 2 la cuenta. 0 y 2 el conteo. Listo, lanzador. Viene ahora para el plato, bola. 1 y 2 la cuenta. Aunque aquí la pizarra del estadio dice 0 y 1, yo la tengo 1 y 2. Yo la tengo en 1 y 2. Se fueron las pantallas, nos quedamos sin información. Viene el ofrecimiento de contacto, la pelota de foul hacia atrás.
3: Les dio pena, mi virus, que les dijiste que estaba mal ahí la anotación. Prefirieron mejor apagar las pantallas e irse a su casa. También deberían llevarse el de sonido.
2: También. Esa pelota que se fue de foul. Adrián del Moral, el hombre que viene a batear, digo a lanzar, prepara ahora su movimiento. Respira profundo. Inicia, suelta para el plato. Machucón de foul que mantiene con vida al recién ingresado. En 1 y 2 la cuenta. Hoy no malos rolones, Que se carga, como que ya empezó a pistear el del sonido,
3: Están pisteadores esas rolas.
2: Sí, ya empezó a pistear el del sonido.
3: Pues que tire para acá también, nada más allá adentro. Acá también hay gente.
2: Yo ya estoy en el monitoreo porque no tarda en iniciar el juego de Adelitas. Ofrecimiento de foul hacia atrás. Otro contacto de foul para mantenerse con vida. Mira, Vicente, esto es algo que a mí me encanta del béisbol. Es tan familiar que esa gente que tú ves ahí llegando, puras damitas en bola que vienen a ver el béisbol y ya están señoras,
3: Es lo bonito de aquí en el estado, se puede vivir todavía en familia en los estadios.
2: De foul nuevamente esa pelota. Contacto de foul hacia atrás. Te lo voy a marcar yo porque a Vicente no le gusta.
3: Es que esas rolas como que me ponen alterado.
2: Ingasato. No, y yo porque volteo a tu pantalla para ver el número de picheos y luego no me coincide. Listo, lanzador. Viene ahora con su ofrecimiento Adrián del Moral. Suelta para el plato. No le likeó al umpire. 2 y 2 la cuenta.
3: Provocando ahí, Víctor, a la gente. Y ahí iba a lanzar hacia tercera diciendo esto fue ponche. Y pues resultó que no. Fue bola y la gente se le echó encima al umpire.
2: Fue general el recordatorio de que acaba de pasar el 10 de mayo para el umpire. Listo, lanzador. Allá viene con el ofrecimiento. Bola número 3. En 3 y 2 la cuenta. Uy, no.
3: No te
2: más.
3: Digo, no te digo.
2: Nada más que se escuche. Se
3: y échala, dábrela.
2: Échala otra. Listo, Del Moral. Levanta la señal. Presenta ahora. Inicia con su movimiento. Lento, viene para el plato, mocos Petra, no, sí señor, por la vía del ponche, ha caído la, nos pintó a todos el umpire.
3: Se tarda mucho en dar la señal, también pasó hace un par de entradas, todos se quedaron como venados lampareados hasta que dijo strike y vámonos ponche.
2: Lo que sucede, Vicente, es que se tarda en hacer la seña. Pero debe haber cantado strike por la forma en la que el bateador volteó a ver al umpire. Fue como yo me percaté que iba a ser ponchado. Así es que viene a batear ahora René Cano. Contacto, la pelota de foul hacia atrás. Cano, una cortesía de Mersa. 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Hoy no más que yo no lo voy a
3: ya, ya es la hora y te vas a quedar queriendo, chiquitita.
2: ¡Ay, Dios mío! ¡Listo, lanzador! ¡Qué bueno que el refri está lleno, hijo de su pinzas! ¡Perras el contacto, la pelota de foul! Por el costado izquierdo, gracias al me compadre que nos dejó el refri ahí con unos refresquitos.
3: El compayazo, el me compadre.
2: Saludos al pijoto. Quiera que yo no lo voy a hacer. Andan enfiestados en la cabina. Listo, lanzador. Ahora viene el ofrecimiento. ¡Mocos, Petra! Saludos, mi Vic. Ya dile a Miriam que piche los montados. Ya regresó y viene con los dólares a reventar la bolsa. Tráetela para el estadio. Aquí le sacamos los montados a la Miriam. Saludos a Miriam. Es el dealer. Carlos Munguía, el hombre que viene a batear, una cortesía para ti del Centro de Estudios Superiores Ignacio Allende. Es el dealer de Lerma, la Miriam. Flaca, picha los montados, bola la primera. Uno y nada la cuenta. Y también esas papas que está preparando este vato acá se ven bien sabrosas, ¿verdad? Otra vez, Carlos Munguía. Es que pon atención, Vicente, por eso reprobabas en la escuela, güey. Listo, lanzador. Carlos Munguía, ofrecimiento, el contacto elevado a la pradera izquierda. Ya va Diego, vamos a ver. No pudo llegar esa pelota, pica de imparable. Hombre a la intermedia, hizo un recorrido espectacular. Se pasó ligeramente. Se le complicó en el perfil que perseguía la pelota. Se pasó y picó detrás de él esa pelota. Doblete para Carlos Munguía, que está ya instalado en la intermedia. Y despierta la gente de Parral, el grito de mineros, mineros, se adueña del estadio. Viene a batear ahora Carlos Villalobos. Guardabosques de la pradera derecha, está sin imparable hasta el momento. Pura morralla traigo, profe, saludos. Inga tu madre, también valen las monedas en el estadio. Ha de traer puros penis de esos que ya no valen. En el chuco, el contacto, la pelota de imparable a la pradera izquierda. Va a buscar el home. Viene el tiro. Quieto, corredor, cruzando el plato. La quinta carrera de mineros. Hombre a la intermedia. Productor de una carrera que le está dando la vuelta al marcador. Y hasta al frente, el equipo de mineros de Parral. ¡Qué jugada, eh! Esa pelota le dio al corredor y eso evitó que se quedara con ella. Vamos a tener nuevo lanzador por parte del equipo de Chihuahua. Vamos a ver de quién se trata. El hombre que viene a batear para la escuadra de la División del Norte. A la espera de que salga de bullpen todavía. Aunque mi aplicación se quedó atorada. A ver si por ahí logramos identificarlo. Porque en el chat no tengo modo de saber. De saber de quién se trata. Allá lo vemos ya que viene caminando. A ver de quién se trata. Hijo de su pinzas perras, dejó ventanas abiertas por ahí un vehículo. ¿Tú crees? A esta hora, avisándole a esta hora, Vicente, cuando ya transcurrieron más de 2 horas del encuentro, ya le vaciaron la camioneta a la Virus. Así es que tendremos nuevo lanzador por parte del equipo de Chihuahua.
3: ¿No sería una Dodge Caravan?
2: Este es Jesús Valdés, me parece, ¿eh? Dame chance, una Dodge Caravan. La que ahí está el anuncio oficial. Sí, es Jesús Valdés. Jesús Valdés, el hombre que viene a lanzar por parte del equipo de Chihuahua. Esta es la ventaja, Vicente, de haber trabajado en la Liga Regional. que ya identificas un poco a los jugadores, porque el resto de la gente de prensa voltea a vernos para que le digamos de quién se trata. Te digo que es más agarrada que la ropa del qué tendedero. ¡Inga tu madre! Hombre, es que esa Miriam está colada, oye. No, y sí trajo dinero. Nada más que dice que está juntando para unos implantes que se quiere poner y no picha nada, oye. Y el Herma, pues, entre la espada y la pared, ¿cómo le hace de tos? Si él va a disfrutar los implantes.
3: No puede decir nada,
2: no
3: está con las manos
2: nada,
3: atadas.
2: Está con las manos atadas. Sí, los bíceps se va a poner la Miriam. Ahí está ya listo el umpire llamando al próximo bateador. Jesús Valdés en la loma de los disparos por parte del equipo de Chihuahua. Valdés, una cortesía de Fanson. A ver cuándo nos acompaña por aquí la gente de Fanson. Saludos también a mi compa David Lorenzana, que aquí vemos la gente, los daibazos, anda con todo en el estadio. Viene a batear Isaac Domínguez. Ofrecimiento strike, el primero. 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La afición de Adelita se allá en Monterrey apoyando al equipo de Chihuahua. Listo, lanzador. El contacto rodado a la intermedia, es el hombre de las paradas cortas con el tiro a la inicial de Ríos. A Sánchez cayó el tercero, pero Amaxa nos dice que ya está ganando el equipo de Parral. 5-4, regresamos.
4: Atención, afición, atención.

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0: Vámonos, parte baja del sexto episodio, a batear el equipo de Chihuahua. Estamos con Brett Barrera, el hombre de la tercera almohadilla, quien viene a batear. Barrera tiene un imparable en dos turnos oficiales, una cortesía de Domino's Pizza, con hambre de más. Brett Barrera conectó a la pradera central su imparable, además conectó hacia el jardín derecho que le fue atrapado y lo pusieron fuera. Viene el ofrecimiento, bola la primera, en uno y nada la cuenta. Aquí vemos, Vicente, que allá en Monterrey, Adelitas y Fuerza Regia se preparan ya para el encuentro, el segundo de la serie, que ya está retrasado, estaba programado a las 8 de la noche y todavía no inicia.
1: Adelitas, que no le fue muy bien en el juego de anoche, un marcador raro que se vio por ahí en un momento, pero bueno, terminaron perdiendo el encuentro.
0: Ofrecimiento, strike ahora. Le pone la cuenta en una bola, dos strike. El Tato anda haciendo lo que le da su gana. Dice 2 y 1 allá la pizarra. En 1 y 2 se encuentra el conteo. Listo, lanzador.
2: ¡Que se escuche, Chihuahua!
0: Listo, nuevamente lanzador. Pide tiempo finalmente el hombre del bat porque no se animaba. Por allá Fernando Holguín a soltar el brazo. Ya calienta lanzador en el bullpen del equipo de Mineros. No alcanzo a distinguir el perfil en el que está parado. Ofrecimiento de foul hacia atrás. 2 y 2 la cuenta ahora. No, 1 y 2 la tenemos nosotros. Aunque la pantalla sí dice 2 y 2. Vamos a ver el lanzador en el bullpen por parte de Parral. Ahora sí, lo distingo. Es lanzador derecho el que está calentando. Viene el ofrecimiento, el contacto de imparable. A la pradera derecha, Brett Barrera se coloca en la inicial. Hombre en la primera almohadilla para el equipo de Chihuahua. Viene a batear ahora Francisco Panchón Sánchez. Pero antes, la charla con el lanzador del equipo de Mineros. Va a enfrentar a un hombre de poder y lo sabe el alto mando del equipo visitante, que viene a decirle que tenga cuidado. Ahí vemos que sigue la plática, mientras que en el estadio Vicente se vivió la ola con el dron grabando en las alturas. El dron está ahorita por encima del terreno de juego. No tarda el umpire en decirle que no puede estar por encima del terreno de juego. Vamos a ver. Aquí bateando por el lado de los chuecos, el lado de los papos, el anfibio Francisco Panchón Sánchez, que ya tiene de imparable la pradera derecha. Hombre en la inicial, el único imparable del encuentro para Panchón fue cuadrangular productor de 3 carreras. Panchón traído a ti por la patrona. Bola la primera. Saludos a toda nuestra gente que nos escucha a través de la patrona en todos los rincones del estado. La señal de la patrona está cruzando el estadio. Listo, lanzador. Una bola sin strike. Le dijeron que le tirara puras mentiras. Viene con el ofrecimiento. Le cantan el primero. Cuenta grosera, cuenta obscena. 1 y 1 el conteo. Listo, lanzador. Por la primera almohadilla, Brett Barrera está pisando la almohadilla. No abre absolutamente nada. Ahora se separa de la primera almohadilla. 3 cortos pasos. Ofrecimiento, bola número 2. 2 y 1 la cuenta, la indicación por parte del umpire principal. Aquí estamos viendo la alineación de Adelita. Sale con Lina Moreno, con Green, con Adams, con Saide también como titular, y no alcancé a ver la quinta jugadora. Bola número 3, 31 la cuenta.
1: Escondiéndole la pelota, mi virus, a Panchón. No quiere que le vuelva a suceder lo que le sucedió
0: en Caborca.
1: Así es, así es.
0: Listo, lanzador. El grito de bola, bola aquí. La gente ovacionando a Vicente. El contacto elevado. La busca el hombre. La primera almohadilla en territorio de foul. Se la mueve el viento. Batalla se coloca debajo de ella. Dominado con fly. Foul al 3. Ah, qué imagen la que acabo de ver. Dos damitas que van de ahí subiendo las de escalera. La de atrás, la de enfrente, y viene a batear ahora el quinto en el orden, Kevin Zamudio, una cortesía de Nidix. 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Listo, lanzador para enfrentar a Kevin Zamudio. Ya llevó el juego a buen término el equipo de Mineros con este lanzador, ¿eh? Strike el primero. Fernando Holguín, que parecía abandonaba en el mismo primer episodio, se acomodó y está viviendo ya las acciones del sexto episodio. Hay un out en la pizarra. Jesús, por allá en cabina, te recordamos que después de esta entrada tenemos pausa larga porque viene el himno de Chihuahua, para que estés atento por allá con la publicidad en cabina de la patrona. El tiro es a la inicial, revire a la primera almohadilla, quieto corredor. Acá atrás de nosotros estaba el chisme a todo lo que daba. En 0 y 1 la cuenta. Estamos con Kevin Zamudio al bat. Kevin no tiene de hit en el encuentro. Ha sacado por ahí un rodado por la tercera almohadilla. Lo pusieron fuera, gracias. Ahí responde Jesús, el tiro a la inicial. Quieto por muy poco Brett Barrera en la primera almohadilla, ¿eh? Estuvieron cerca de prenderlo. Regresó abajo, barriendo de frente, de panza.

0: intermedia, se coloca debajo de ella. Isaac Domínguez está capturando para el segundo out. Hay dos fuera ahora. Vendrá a batear el hombre de la receptoría para Chihuahua, cortesía de Amaxa, hechos para durar. 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Otra vez el dron por encima del terreno de juego y los umpires no se dan cuenta. Ya abandonó por allá, está en el bullpen el dron. Como que se lo llevó el aire, ¿no? Porque ya no volvió. Listo, lanzador. Ahí está sobre el bullpen del equipo de Chihuahua mostrando al hombre que está calentando. Ofrecimiento. Bola la primera, le falta aire a ese teléfono, no votó.
1: E hizo una dominada ahí con el pie.
0: Listo, lanzador, está en su contra la cuenta. Ha iniciado ya el encuentro allá en Monterrey. Fuerza Regia Femenil y Adelitas de Chihuahua enfrentándose en el segundo de esta serie. Final de conferencia, final de zona. Strike el primero, le empareja la cuenta en 1-1 aquí a Víctor Ruiz. Hoy nomás cómo retumban las bocinas, las láminas, cómo se mueven. Porque el sonido del día de hoy está durísimo. Listo, lanzador. Viene ahora con el ofrecimiento. Suelta para el plato. Afuera y abajo esa pelota. Bola número 2. En 2 y 1 la cuenta. Hombre por la primera almohadilla para el equipo de Chihuahua. Está ganando Minero 5 por 4 en este encuentro. Listo, lanzador, acepta la señal. Ahora presenta, se tomó mucho tiempo para llevar la pelota al guante. Viene con el ofrecimiento. Elevado a la pradera izquierda, parece controlado. Allá va el hombre, la tercera almohadilla en territorio de foul. Se queda con ella. 6 entradas completas, nos vamos a la pausa larga. 5 por 4, gana el equipo de Mineros. La pizarra de Amaxa, regresamos.
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1: Vámonos, parte alta de la fatídica Lucky 7. La maldita séptima entrada viene a batear Alex Alvarado. Alvarado el día de hoy sin imparable en dos turnos oficiales, se enfrenta nuevo lanzador. Alex Alvarado traído a ti por Marisco Los Plebes. El contacto de imparable a la pradera derecha, la pelota pica, supera la barra. Así le dan la bienvenida a Fabián Muñiz, nuevo lanzador para el equipo de Chihuahua, cortesía del Potranquitas Bar, el lugar del pelotero allá en la Juan Escutia. Ya vamos a cumplir 3 semanas que no vamos al Potranquitas, Ya andamos extrañando el Potranquitas, ahí con el podcast de los nalgas peludas.
2: El suero.
1: El suero, hijo de sus pinzas perras. Viene a batear ahora Oliver Cepeda, el parador en corto. Strike el primero, traído a ti por Burger King. 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Escuche usted cómo la música se mete al sonido de lo alto que está. Hay que trabajar bajo esas condiciones. Listo, lanzador. Hombre en la intermedia, el ofrecimiento. Strike ahora, servido la cuenta. Ventaja para el hombre de la serpentina. 0-2 el conteo. Está corriendo por la intermedia Alex Alvarado. Y se prepara nuevamente el lanzador. Se trata de Fabián Muñiz, quien tiene apenas 3 lanzamientos en el encuentro por la vía del ponche. Pásele a sentarse, cayó el primer out. Así es que estamos con un out en la pizarra. Viene a batear ahora Ricardo Celis, el hombre de la inicial para el equipo de Parral. 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Listo, lanzador. Ofrecimiento, swing perdido, strike el primero. 88 millas en ese lanzamiento. Listo, nuevamente Muñiz levantando la señal, se olvida del corredor. Viene para el plato, swing perdido. 0-2 la cuenta. Ventaja nuevamente para el hombre de la serpentina. 0-2 el conteo. Hombre por la intermedia, conectó doblete hacia la pradera derecha. La pelota picó en el terreno de juego y abandonó hacia el bullpen del equipo de Chihuahua. Listo, lanzador. De foul ese contacto por el costado izquierdo. Para mantenerse con vida, ahí vemos preparando su próximo movimiento a Fabián Muñiz, el pitcher de Chihuahua. Listo, lanzador, pide ponche la gente de Chihuahua, de hit el cántico por parte de los de Parral. Ofrecimiento, mocos Petra, por la vía del ponche ha caído el segundo. Hay dos fuera ahora. Así es que viene a batear ahora Iván el Foco. Este ya no es el Foco. Hay cambio. ¿Va? Iván el Foco Morales. Yo acostumbrado a verlo con el número 6 y trae el 28. Por eso no lo identifiqué. Es Iván el Foco Morales.
2: Por eso yo también le decía Isaac.
1: Y hombre, Buffalo Wild Wings trae para ti al Foco Morales. Viene el ofrecimiento, strike el primero. En 0-1 la cuenta. Así es que llegando a 10 lanzamientos ya Fabián Muñiz. Prepara nuevamente su movimiento. Vemos peculiar la forma en la que se separa de la segunda Alex Alvarado. Viene el ofrecimiento de foul hacia atrás. caminaba mirando hacia la segunda, de espaldas a la tercera, Alex Alvarado, para abrir camino entre segunda y tercera. Listo nuevamente, lanzador regresa, entra en contacto con la placa en este momento. Y allá viene la fatídica Lucky Seven, la maldita séptima entrada. Se prepara Muñiz, viene para el plato, afuera esa pelota, vuela la primera. No se fue con ella, 1-2 la cuenta. 12 lanzamientos para el relevo de Chihuahua hasta el momento. Allá en Monterrey, empatadas a 18, Adelitas y Fuerza Regia. Viene el ofrecimiento elevado de foul. La pelota hacia atrás, la buscaba Víctor, imposible. Así es que se mantiene la cuenta, 1-2. Hombre por la intermedia para el equipo de Parral. La mascota de los mineros tratando de mantener en ritmo allá a su gente. Baile y baile por el lado de la tercera almohadilla. Listo, otra vez Muñiz en contacto con la placa. Se prepara Fabián. Prepara su movimiento. Se olvida del hombre de la intermedia. Viene para el plato. El contacto, el propio pitcher. El tiro a la inicial. Por la vía 13 lo sacó del hoyo el Panchón. Pero cayó el tercero. 6:30, 5-4 la pizarra para Mineros. Pausa y regresamos.
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2: ¡Vámonos! Parte baja de la fatídica Loki 7.
3: ¡Pasas, producer!
2: Adrián Saucedo, el hombre que viene a batear. Una cortesía de Alarmas El Dorado de Ricardo Olivas y Barbo. Siempre me dejan el jale fino. Listo, Ricardo Martínez, nuevo lanzador por parte del equipo de Parral Martínez. 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Bola la primera, una pelota que se quedó alta para Adrián Saucedo. Por poco me agarra la producer diciendo una palabrota, el ofrecimiento. Bola número 2. Me andaba torciendo, pero por un instante, por dos letras y me andaba torciendo. Sí, cambio de lanzador.
3: Cambio de lanzador, ¿verdad?
2: Sí. Cambio de lanzador. Allá viene el ofrecimiento, el contacto rodado a la inicial. Celis toma el mismo pisa y está cayendo el primer out. Por la ruta 3. Ha caído el primero. Así es que dominado Adrián Saucedo, viene a batear ahora Miguel Rentería. Aparece Miguel Rentería, cortesía del Centro Estudios Superiores Ignacio Allende. Sí, nomás deja que mi teléfono vuelva. El contacto, la pelota de foul. No más. Ahí vi que llegaron saludos al WhatsApp de la patrona. Ahí los pasamos. Buenas, saludos a la familia Núñez Velázquez. Arriba Dorados, excelente transmisión. Gracias. El contacto ahí que se fue de foul. Ahora el ofrecimiento. Martínez. A ver. No. Número 4 es. Que mi teléfono no tiene vida. Listo, lanzador. No tiene vida mi teléfono. Omar Martínez, me parece. Ricardo Martínez. Ya me acordé, Ricardo Martínez. El hombre que está en los disparos por parte del equipo de Mineros. Tiene 6 lanzamientos hasta el momento. Viene el ofrecimiento, la pelota es alta. Bola número 3. Se ve jovencito este Ricardo Martínez, ¿eh? Se ve jovencito el hombre que está en la loma de los disparos por parte del equipo de Parral. Ofrecimiento. Strike el segundo. 3-2 la cuenta. La gente se queja del umpire. Lo lleva a lo máximo. Hijo de su pinzas perras, ese sonido es una exageración. Aquí por lo menos en la diadema se oye durísimo. Viene el ofrecimiento, el contacto, la pelota de foul. Hacia atrás ese contacto por parte de Mike Rentería. No hay nadie en los senderos para el equipo de Chihuahua. Estamos en la fatídica Lucky 7, la maldita séptima entrada. Allá va el hombre, la inicial por la vía del pasaporte. Tendremos uno a bordo para el equipo de Chihuahua. Viene a batear ahora Diego González. Diego González, traído a ti por el Centro de Estudios Superiores Ignacio Allende. Ahí está la presentación oficial por parte de Chavita de la Riva. Para Diego González, que viene a batear por el lado de los chuecos, porque Diego es Vicente...
3: Anfibio.
2: Anfibio, sí, señor. Ofrecimiento, bola la primera. 1 y nada la cuenta. Enfrentando por primera ocasión al relevo Ricardo Martínez. Listo, lanzador. Presenta ahora, hombre por la inicial. Uno y nada la cuenta. Viene el ofrecimiento para el plato. El contacto, la pelota sale de foul hacia atrás. Empareja la cuenta. Una bola, un strike. Cuenta grosera, cuenta obscena. ¿Sabes por qué la cuenta grosera, cuenta obscena, Vicente?
3: No sé por qué.
2: Uno y uno.
3: Ah, caray.
2: La cuenta que más te agrada.
3: Bueno, no tienen visibilidad ahí en la radio.
2: Ay, Dios mío. Listo, lanzador. Prepara su movimiento, viene para el plato, es bola. Bola y bola, el grito. ¡Oh, hijo de su pinzas, perra! ¡Destápame otra, gente! ¡Es todo!
3: Yo aquí con mi agüita de Jamaica.
2: ¡Íome!
3: Está muy buena, por cierto, ¿eh?
2: ¡Íome! De Aguas Sport, supongo.
3: Así es.
2: Listo, lanzador. Viene el ofrecimiento, le van a cantar el segundo. Dos y dos la cuenta. Se mantiene todavía por la inicial Rentería. Diego González, quien se encuentra al bat para el equipo de Chihuahua. Ya le dieron la vuelta al equipo de Dorados en la Liga Nacional. 3-2 le está ganando Tecos. Estaba al frente Chihuahua 2-0. El tiro a la inicial, quieto. Mientras tanto, en el básquetbol, Adelitas está abajo 25-23. Ha concluido ya el primer episodio. Nosotros tratando de darle atención a todo lo que está sucediendo a nuestro alrededor. Pues no, ni con este carga, Vicente. Así es que 2-2 la cuenta, regresa el hombre a la primera almohadilla luego del intento de robo, del intento de estafar la intermedia. Venga tu madre, ese orgullo, mujer, ¿qué tiene? ¡Ciérrele y vámonos! 2-2 la cuenta. Únicamente un out en la pizarra, listo, lanzador, viene para el plato. El contacto de imparable a la primera derecha, hombre, a la tercera almohadilla. Corredores en las esquinas. Despierta la ofensiva para el equipo de Chihuahua. Diego González, el de casa, poniendo la pelota de imparable en la pradera izquierda. Derecha, dije. Pues, ¿en qué andas pensando, Vicente? Y se viene la charla con el lanzador, calienta en el bullpen, brazo derecho para el equipo de Mineros.
3: Así es, mi virus, tienen que poner atención porque se viene la parte alta del lineup de Dorados. Ya tienen 12 envasados con un solo out y se les puede ir aquí el partido.
2: El audio que les ponen me encanta, güey. El del Sammy sobre la reunión que tienen allá. Así es que vendrá a batear entonces el primero en el orden, Andrés Ríos, parador en corto, traído a ti por Fanson. Ahí viene el primero en el orden con dos a bordo. El empate está en la tercera almohadilla. Vamos a ver si Chihuahua puede por lo pronto empatar el marcador en este episodio. Ve nomás la Snapchat que manejan. La señora de atrás, mira. Listo, lanzador. Andrés Ríos, el hombre que viene a batear, traído a ti por Fanson. Y se apresura el calentamiento en el bullpen de Mineros. Fue evidente la señal y la forma en la que empezó a soltar el brazo un hombre y estirar otro. Bola número uno de hit, el grito de la gente de Chihuahua. Se acaba de empatar el marcador en Monterrey, 27-27, Adelitas y Fuerza Regia. Listo, lanzador. Allá viene Ricardo Martínez con el ofrecimiento afuera, bola número 2. Acá dice, vamos, ahí está Carmen apoyando al equipo de Chihuahua. prendidos en un juegazo, la neta, Mineros y Dorados. Listo, Ricardo. Presenta ahora, balancea, viene para el plato, el contacto de faules a pelotas y al costado derecho. Se está poniendo la cuenta en dos bolas, un strike. 2-1 el conteo para Andrés Ríos, primero en el orden por parte del equipo de Chihuahua. Listo, lanzador. Allá intentan cerrar a Rentería por la tercera almohadilla. Viene el ofrecimiento, la pelota es alta. 31 la cuenta. Ventaja para el hombre del bat. Por la inicial tenemos a Diego González, velocidad pura. Miguel Rentería por la tercera almohadilla. Y aquí amenaza Chihuahua con traerla del empate.
3: Y luego viene Tristín, mi virus.
2: El contacto de imparable a la pradera derecha. Hombre, para el plato, véngase bañado, que acá lo peino. Cruzando jomla del empate. Y se tardó Miguel Rentería, ¿eh? Pensaba que el jardinero derecho se quedaba con esa pelota. Quería hacer pisa y corre. Y ni el coach de la tercera almohadilla se dio cuenta que la pelota iba a picar de imparable. Sencillo productor por parte de Andrés Ríos. Y lo dices bien, cambio de lanzador antes de cualquier cosa. Y allá va Tristín García con sus 80 centímetros de estatura a platicar con el coach de bateo para ver qué se viene. Pero antes vamos a tener cambio de lanzador por parte del equipo de Mineros de Parral. Le están dando las gracias a Ricardo Martínez y vamos a ver de quién se trata, quién se acerca, quién viene para tomar el dominio de la loma de los disparos. Creo que nos fuimos a corte en la patrona, se me apagó el teléfono, una disculpa. Espero que estemos allá en corte federal en la patrona y que pronto regresemos con nuestra gente a través de la radio. Así es que tenemos.
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2: 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Buen bateador, pero me sorprende el cambio sobre Tristín, porque, bueno, estaba de 1-3, ¿verdad? Un hit en tres apariciones. Ofrecimiento, strike el segundo. 0-2 la cuenta. Está empatado el marcador de Amaxa. 5-5 el marcador. Darío Gómez estará cubriendo la segunda almohadilla, supongo, para el equipo de Chihuahua. Listo Brandon, viene para el plato por la vía del ponche. El emergente se va ponchado. Viene a batear ahora. Qué extraño cambio, porque Tristín ya había entrado al círculo antes de que cambiaran de bateador. Y este me parece que no es ya Brett. Número 8 en la espalda, Brett Barrera, el hombre que viene a batear. Me daba la impresión que no iba a salir Brett. Brett Barrera, una cortesía de la patrona, la que manda en el béisbol. Listo, lanzador. Viene con el ofrecimiento, bola la primera para Brett. Es extraño que hayan sustituido a Tristine. Para mí, no muy positivo. Y mira, el panchón está haciendo swing del lado derecho ahora. Se prepara lanzador. Allá viene Brandon con el ofrecimiento. Le van a cantar el primero. Brett Barrera contra Brandon Gutiérrez. Brandon y Brett se están enfrentando. Dos nombres no muy paisas que digamos. En uno y uno la cuenta. Listo, lanzador. Viene para el plato. Strike el segundo. Uno y dos ahora la cuenta. Uno y dos el conteo aquí para el hombre de la tercera almohadilla, Brett Barrera. Dice, voy y checo el de Dodgers y vengo. Ay, Dios mío. Listo, lanzador. Viene para el plato. Bola. Aparece el maldito 222 en la pizarra. La cuenta que presagia ponche. A ver qué tiene que decir al respecto Brett Barrera. Listo, lanzador. Viene con el ofrecimiento, el contacto elevado, la pelota de foul por el costado derecho. Se mantiene el maldito 222 en la pizarra. Y ya pide cambio de pelota por allá el lanzador del equipo de Mineros, Brandon Gutiérrez. Vamos a ver cómo responde ante esto Fred. Ahí tenía usted en pantalla de espalda a nosotros a Dieguito González. Ríos corre por la inicial. Lo deberían de mandar al robo. Viene el ofrecimiento. La pelota de imparable a la pradera izquierda. Hombre para el plato. Véngase bañado que acá lo peino. Diego González cruzando home con la carrera que le da la vuelta al marcador. Un contacto de hit por en medio de tercera y del shortstop suficiente para traer a Dieguito a la registradora.
3: Y con esto darle la vuelta al marcador, Viviro, 6-5 arriba ya Dorados. ¿Y quién se viene ahora? A ver si te complace el panchón.
2: Francisco Panchón Sánchez, el anfibio. Va a buscar poner la pelota detrás de la barra. Izquierda, ofrecimiento, bola la primera. El anfibio, una cortesía de Nidix. Y se prendió el estadio, Vicente.
3: Así es, está la porra de Dorados está con todo. Le tira con todo el panchón y pues puro aire le dio nada más.
2: Un tanto precipitado el swing, se veía sólido ese swing, sin embargo. Cruzó primero el bat y después llegó la pelota al guante. Viene el ofrecimiento. En uno y dos la cuenta. Le marcan el segundo abanicando. 14 lanzamientos ya para el relevo de Parral. que nosotros tenemos el nombre como Brandon Gutiérrez, la pizarra tiene otro nombre, ¿eh? Ofrecimiento afuera, esa pelota aparece nuevamente. El maldito 222 en la pizarra. Si recuerdas, Vicente, ayer te platicaba que en el torneo anterior la mayor cantidad de carreras que logró Dorados lo hizo con dos outs en la pizarra.
3: Así es una buena nota. Esperemos que aquí se cumpla también. Bola alta.
2: 3-2 la cuenta.
3: Cuenta llena, todo va a correr.
2: Así es que 3-2 el conteo, dos out en la pizarra.
3: La banda se prende y todos a correr con el siguiente lanzamiento, mi virus.
2: Todos en movimiento cuando está el pitcher bueno venga hacia enfrente.
3: Tenso.
2: Lo serás. Listo, lanzador. Viene ahora para el plato. Bajita esa pelota, se llenó el cantón. Y viene a batear, parece que ese es Mario Cabrera, ¿eh? Hay cambio de bateador, pero también tendremos cambio de lanzador por parte del equipo de Mineros. Allá viene a platicar con su lanzador, volteó hacia el bullpen. No vemos a nadie caminando, tampoco indicación. Ahí está el lanzador derecho, le piden al umpire. Así es que vamos a tener bateador emergente por parte del equipo de Chihuahua. La rolita que le ponen, Vicente, para el pitcher que se va.
3: Una buena despedida con el buen Juanga.
2: Así nada más, para que sepan de qué lado masca la iguana.
3: Momento importante del encuentro, mi virus, casa llena para Dorados, con dos outs. Me dices que viene un bateador emergente, ¿verdad?
2: Sí, viene bateador emergente para el equipo de Chihuahua, presentado a ustedes. Ah, caray, pero no lo hallo. Déjame veo.
3: Nuevo bateador contra nuevo lanzador. Casa llena, parte baja del séptimo. Bueno, ¿qué más quieres? 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
2: Mario Cabrera en sustitución de Kevin Zamudio. El hombre que se presenta por parte del equipo de Chihuahua. Mario Cabrera está listo ya para tomar turno. Abandona Gutiérrez. Armando Durán, el hombre que viene a lanzar. Armando Durán, el de Matamoros, Tamaulipas, traído a ti por Amaxa. 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Ahí está ya entonces montado en la loma Armando Durán Gaona, es su segundo apellido. Esto por parte del equipo visitante, mientras que por parte del equipo de casa, Mario Cabrera es el hombre que se prepara al bat por parte del equipo de Chihuahua, el michoacano Mario Armando Cabrera Johansson. Ahí nomás.
3: Venimos de allá de, ¿dónde será bueno? Suecia, por ahí así.
2: Así es que duelo de nuevos en el encuentro. Y Dorados en la Liga Nacional, en la Liga Mexicana de Béisbol, acaba de empatar el marcador a 3. Mario Cabrera, el hombre que viene a batear. 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Está los nervios de punta. Yo estaba pregunte y pregunte por qué no veíamos a Mario Cabrera. Así es que Mario Cabrera ya está en el terreno de juego. Aunque las sustituciones están medio extrañas, pero es por el turno al bat que se han dado. Viene el ofrecimiento. Wild pitch. Corredor para el plato. Cruzando home. La carrera número 7 para el equipo de Chihuahua. Hombres en segunda y en tercera. Y es muy probable que aquí a Mario Cabrera le den las 4 de forma intencional. Aquí se puede dar la base por bola de forma intencional tras el wild pitch. te traen a lanzar a un juego calientito con la casa llena y vienes a ensuciar la sopa.
3: Debes de tener los nervios de acero, mi virus, para este tipo de trabajo. Y bueno, el primer lanzamiento se le va escurrido y ahí están los resultados.
2: Uno y nada la cuenta para Cabrera, le van a seguir tirando. A ver si no le sale cara la factura al equipo de Mineros. Strike. Le emparejan la cuenta en uno y uno. No pudo detener el bat a tiempo. Ahora, lo bueno de todo esto es que Mario Cabrera no estaba lesionado. Está en condiciones de jugar, ¿va? Que era lo que yo preguntaba el día de hoy. Que si tenía alguna lesión porque lo sacaron. Y yo ya haciéndome una mental, viendo cómo va a acomodar Dorados. ¡Qué forma de detener la pelota por parte del Foco Morales! ¡Le quebraron el foco, hijo de su pinzas perras!
3: ¡Bolas! Fue bola, perdón, fue bola.
2: ¡Bola! ¡Sí! Dos y uno la cuenta. Te decía yo ya pensando cómo va a acomodar el cuadro el equipo de Chihuahua. Mario Cabrera entró por el designado. Vino a tomar el turno el designado, sin embargo... Pues no es el primer cambio que hace. Darío Gómez estará en la intermedia. Viene el ofrecimiento. ¡Swing perdido! Aparece el maldito 222 en la pizarra. Es la cuenta que le ha dado dividendos al equipo de Chihuahua el día de hoy. Y allá mandan un pequeñín del equipo de Parral a cerrar la puerta del jardín izquierdo que dejó abierta el lanzador cuando vino al relevo. Armando Durán, el lanzador para el equipo de Parral, tiene cuatro lanzamientos hasta el momento. Viene con el ofrecimiento, el contacto rodado a las paradas cortas. Tiro a la inicial y por la vía 63. La fatídica es historia. Siete completas. Amaxa nos dice, gana Chihuahua 7 por 5. Pausa y regresamos.

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1: Ya de regreso con el octavo episodio, viene a batear el equipo de Parral. Juan Alberto Ríos, el lanzador por parte del equipo de Chihuahua, quien es traído a ti por Burger King Tú Mandas. Así es que nuevo lanzador por parte del equipo de Chihuahua para enfrentar a Armando Aguilar, una cortesía de Clínica Monarca. Y Chihuahua está ganando ya en Liga Mexicana 3-2, digo 4-3. Así es que se ha puesto al frente, lo acaban de anunciar en el estadio. Ofrecimiento, swing perdido, strike el primero. Les decía, yo chequé cuando hubo contacto y se empató el encuentro, pero acaban de anunciar que el Samurai Mejía conectó cuadrangular y así le dio la vuelta a Dorados. Listo, lanzador, viene Ríos para el plato, bolas en pareja a la cuenta. No, una y dos, una y una. La pizarra dice 0 y 2, pero se empareja la cuenta 1 y 1, cuenta grosera, cuenta obscena. Allá viene el ofrecimiento, sólido el contacto por la pradera derecha, la pelota para atrás, la franja, advertencia. Suficiente el esfuerzo de Miguel Rentería para quedarse con esa pelota a solo un paso de topar en la barda. Bajó esa pelota y no sé si es, no, es Adrián Saucedo, no es Miguel Rentería, es Adrián Saucedo. Les decía que iba a haber cambios por parte del equipo de Chihuahua a la defensiva. Ahorita nos acomodamos. René Cano, el hombre que viene a batear y que es cortesía de Buffalo Wild Wings. Ahorita vemos los cambios a la defensiva por parte del equipo de Chihuahua. La toma se quedó con Adrián Saucedo, el contacto, la pelota de Pablo hacia atrás. Se empareja la cuenta en uno y uno, cuenta grosera, cuenta obscena. Como que siento que de repente se me va el audio. Uno y uno el conteo, listo. Juan Alberto Ríos para venir con el ofrecimiento. Allá viene para el plato, bola número dos. En 2 y 1 la cuenta. Sí, nos hacen falta unos miralejos para sacar a los jugadores. En Monterrey, vamos a decirles, ofrecimiento, el contacto. Esa pelota coquetea con la línea, ya no. Abre de foul por el costado izquierdo. Se empareja la cuenta. 2 bolas, 2 strikes. 44-49. Está ganando el equipo de Fuerza Regia. Así es que en 2 y 2 el conteo con un out en la pizarra. Listo, lanzador. Ofrecimiento. Bueno, el contacto elevado a la pradera izquierda. Ya está el hombre colocándose debajo de ella. Levanta el guante, captura. Cayó el segundo out. El camarógrafo estaba perdido. Se fue con el jardinero central. Ya ni Chavita de la Riva se animó a decir quién cachó esa pelota porque no sabe cómo se acomodó el equipo de Dorados. Adrián Saucedo está en la pradera derecha. Eso, Diego González está en la segunda almohadilla. ¿Qué sucede? ¿Qué sucede? Que el umpire está pidiendo tiempo y se dirige. Van a checarle algo al lanzador. Van a checarle algo al lanzador. Creen que tiene una sustancia prohibida. Van a checarle algo al lanzador. Esta película ya la vimos. Cuando Ciudad Juárez se quejó de los lanzadores de Chihuahua, expulsaron al lanzador y ahora dicen que no tiene nada. que no tiene nada en su humanidad ahí, Juan Alberto Ríos. Y toda la gente se mete con el staff del equipo de Mineros. Viene a batear ahora Carlos Munguía. Listo, lanzador. Viene el ofrecimiento. Strike el primero. Strike el primero. Les decía, Panchón en la primera. Diego González está en la segunda almohadilla. Viene el ofrecimiento. Swing perdido. Ya lo tienen 0 y 2. Esto me hace creer que Darío Gómez va a estar en el central. Adrián Saucedo en el derecho. Miguel Rentería en el izquierdo. Y Diego González en la segunda. El tiro a la inicial. La pelota se había ido de sal. Exactamente. Exactamente como te dije los cambios, Vicente. Apaga todo y vámonos.
2: Chavita, perdón. Ya que se vaya Chavita también,
1: ¿no? Sí, vámonos. Ya también.
2: Todo el mundo,
1: fuga. Dale las gracias.
2: Que se quede el virus aquí.
1: De nada, ahí a la gente de la cabina por pasarles la tarea. Listo, lanzador. Viene con el ofrecimiento. Sólido el contacto a la pradera central. Allá está el hombre. Darío Gómez levantando el guante. Se queda con ella. Cayó el octavo episodio. Chihuahua está 3-0 de la victoria. Vamos a la pausa. Regresamos a Maxano. Dice 7-5. Gana Dorados.
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2: Estamos ya de regreso, parte baja del octavo episodio, a batear el equipo de Chihuahua. Doroteo aparece en las pantallas por allá organizando. Doroteo siempre a la orden para el desorden, ¿eh? Así es que el hombre de la receptoría viene a batear, Víctor Ruiz. Ofrecimiento, bola, la pelota afuera. 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Siempre me dejan el jale fino. Ay, hijo de sus pinzas perras, se me perdió el juego acá. Qué ofrecimiento, poniendo aquí la situación complicada. Listo, lanzador. Se prepara. Viene con el ofrecimiento. El contacto de foul a la caseta del equipo de Mineros. En la loma de los disparos, Armando Durán por parte del equipo. Le dio el válgame a la producer, En uno y uno la cuenta. Cuenta grosera, cuenta obscena. Listo, lanzador. Contacto de foul otra vez a la caseta de Mineros.
3: Atención, papás, nos podrían ayudar con los niños arriba del dugout.
2: Espera turno.
3: Es peligroso.
2: Adrián si Saucedo, papás con los niños en el dugout. Quien fue cambiado a la pradera derecha. Listo, lanzador. Se prepara Durán. Viene ahora con el ofrecimiento, el contacto rodado por tercera. ¡Qué forma de quedarse con esa pelota! El tiro a la inicial. Y por la vía 53. Está cayendo el primero. Vaya forma, por allá de quedarse con esa pelota.
4: Muy buenos reflejos ahí de Alvarado. Se quedó con esa línea porque llevaban todo. Y está cayendo así el primer out de esta parte baja del octavo episodio.
2: Viene a batear ahora Adrián Saucedo. Ah, ya viene el ofrecimiento. Strike, dice el umpire. Así es que el primero le están marcando a Adrián. Está la cuenta en 0 y 1. Listo, lanzador. Strike el segundo. Uno y uno la cuenta. Uno y dos, ¿va? Bueno, tú lo tienes en 0 y 2. La pizarra lo tiene en 1 y 1. Vamos a ver qué dice. El contacto rodado por primera. Por la vía 31 ha caído el segundo out. Estoy, Vicente, monitoreando el juego de Adelitas acá en la liga de básquetbol profesional. Qué duros comentarios contra Adelitas en este momento, porque las cosas no le salen bien.
4: ¿Qué puedes ver tú que estás más cercano a ellos? ¿Qué hay de diferencia en esta temporada en temporadas anteriores, Negros?
2: No estamos dentro del equipo, ¿verdad? Para saber la química que hay entre las jugadoras cuando viene el ofrecimiento, bola la primera. Pero años anteriores era un hermanazgo tremendo que no sé si existe en este momento. Pero lo que sí podemos ver dentro de la duela por parte del equipo de Adelitas es un poquito de falta de comunicación dentro de las jugadoras en la duela. Y creo que eso complica mucho, pues, los encuentros para el equipo de Adelitas. Pero te digo, pues ahora no vemos entrenamientos, no estamos con el equipo como para saber si es falta de comunicación dentro de la duela o algo más. Es rarísimo que se rompa un vestidor aquí en Chihuahua en el básquetbol. Allá viene el ofrecimiento, swing perdido. Al final hubo contacto de foul, se pone esto, dos bolas, un strike.
4: Y ya para terminar ahí el comentario en este caso, Adelita siempre ha sido parte de la fiesta grande, ¿no? Ya en, hablando de playoffs en el básquetbol.
2: Pues Adelita ha participado en las cuatro finales que ha habido hasta el momento. Si pierde el día de hoy, sería la primera ocasión que no llega a la final nacional. Listo, lanzador, viene para el plato, el contacto rodado. Secuela de imparables a pelota, la praera central. Hombre a la primera almohadilla. Este por Chihuahua también ya tiene cuadrangular, solo que de terreno. El día de ayer conectó una línea que le botó al hombre de la pradera central. Se le escapó hasta el fondo los 400 pies y tiene la velocidad suficiente para cruzar todo el terreno. Y llegó quieto al plato. Viene a batear entonces. Diego, ¿de qué lado va a batear?
4: Siniestro, es anfibio.
2: Es anfibio, ahora batea por el lado de los Onapafos. El lado de los Chuecos. Ofrecimiento, strike el primero, 0-1 la cuenta. 0-1 el conteo.
3: Diego González.
2: Listo, lanzador, 0-1 la cuenta a su favor. Hombre por la inicial. Ofrecimiento, bola. Estoy haciendo memoria en los juegos 1 y 2 contra Camargo. Y el día de hoy, Dorados ha intentado dos veces que yo recuerdo solamente robarse la segunda almohadilla. No recuerdo más.
4: Sí, tienes razón. Fíjate, ahorita que lo mencionas, no se me viene a la mente también. No se han arriesgado en ese aspecto.
2: Allá viene el ofrecimiento, bola número 2. Diego González tiene un imparable en tres turnos oficiales el día de hoy. Es muy agradable ver que los pads más firmes

0: Bola número 3. Ahí la producer, si puede checar un mensaje que tenemos por ahí en el WhatsApp, a ver de qué se trata. Al medio tiempo, 46-49, está perdiendo el equipo de Adelitas. Ah, ya vi que ha de ser una broma porque se empezaron a reír todos. Ah, somos nosotros, strike ahora. Ya, porque dice, ¿cómo tiran rollo esos dos en el radio? Ha de ser un audio de nosotros, Vicente. La familia está dando infierno. Saludos ahí a la Medusa, a la Adriana.
1: Para nada, para nada. Aquí es puro profesionalismo. Aquí estamos llevando jugada tras jugada, mi virus.
0: Sí, aquí no hablamos chingaderas ni pendejadas.
1: Nada, nada.
0: Nada de eso. Listo, lanzador. Allá viene el ofrecimiento de foul esa pelota. Ándele, ¿para qué vino? De foul esa pelota. Saludos a la familia que nos acompaña a través de la patrona, la que manda en el béisbol. Hombre por la inicial. Listo, lanzador. Presenta Durán. Número 11 en la espalda para el lanzador de Mineros. Allá viene con el ofrecimiento de foul. ¿Qué velocidad de manos por parte de Diego? Cuando identificó que esa pelota lo sentenciaba, sacó las manos de una forma rapidísima para así conectar de foul y mantenerse con vida. Así es que 3 y 2 la cuenta, 2 out en la pizarra. Rentería va a salir a toda velocidad hacia la intermedia en el próximo ofrecimiento. Listo, lanzadora, ya viene Durán con el ofrecimiento. Rodado por la tercera almohadilla, Alvarado, el tiro a la inicial por la vía 53. 8 entradas completas. A Maxa nos dice, está ganando Chihuahua 7-5. Pausa y regresamos.

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Vámonos, parte alta del noveno episodio. Viene a batear el equipo de Mineros. Dorados está a 3 out ya de la victoria. Carlos Villalobos, el hombre que viene a batear por parte del equipo de Parral. Enfrente.

0: avienta la serpentina de Luis Moreno. 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Ofrecimiento, no le likeó el umpire, es bola la primera. Villalobos tiene un imparable hacia la pradera central. Así, el único hit que tiene en el encuentro. Listo, lanzador, viene para el plato el machucón de foul. De tres turnos oficiales tiene únicamente un imparable. Además, elevó de foul hacia la tercera almohadilla y se llevó un chocolate esta noche. Así la situación el día de hoy. Listo, lanzador. Se prepara Moreno. Viene ahora con el ofrecimiento. El contacto elevado a la pradera central. Allá está Darío. Hace recorrido hacia enfrente. Captura para el out número 25. A dos de la victoria el equipo de Chihuahua.
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0: Isaac Domínguez, el hombre que viene a batear. Abre el line-up para el equipo de Mineros de Parral por cuarta ocasión, si no me equivoco. No, por quinta ocasión. Por quinta ocasión ya, el line-up del equipo de Mineros. Listo, lanzador. Viene con el ofrecimiento, suelta para el plato, strike el primero. 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Listo, lanzador, Luis Moreno. Allá viene con el ofrecimiento, suelta para el plato, el contacto rodado por primera, el propio Panchón se queda con ella, se levanta, pisa la almohadilla y está cayendo el out número 26, la suya, número 26. Viene a batear ahora Alex Alvarado, un imparable en tres turnos oficiales. 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A un out de la victoria el equipo de Chihuahua. Listo, lanzador. Viene Luis Moreno con el ofrecimiento. Respira profundo, balancea, viene para el plato, strike el primero. Tiempo, Vicente, de agradecer a los patrocinadores.
2: Así es, Víctor, una gracias totales para Amaxa, para Plebes, Marisco Plebes, Potranquitas, Burger King, Clínica Monarca, Buffalo Wild Wings, Mersa.
0: Está cayendo el out número 27, línea a las paradas cortas. Andrés Ríos se queda con ella. Y con esto Dorado suma su segundo triunfo de la temporada. Gran noche la de Dorados, que vino de atrás desde el inicio del encuentro. Se vio abajo en el marcador por una segunda ocasión y tuvo el carácter de volver a regresar en el encuentro, Vicente.
2: Así es, dándole la voltereta a la tortilla, yéndose ahora ya con números verdes. Hablando del promedio en los juegos, ya tiene dos ganados, un perdido. Y esperemos que las personas pitonizas que nos dicen que Dorados va para largo hasta la gran final tengan razón. Les agradecemos a todos ustedes de mi parte. Muchas gracias por mantenerme aquí en el micrófono y atormentarlos un momento. Que les tengan un excelente fin de semana y que Dios me los bendiga.
0: 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Gracias a todos y cada uno de ellos. 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Gracias a todos ellos. Dorado se lleva el triunfo. Hasta la próxima.

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1: ¿Te has preguntado qué contienen los productos que consumes a diario? Conocer los ingredientes es el primer paso para elegir mejor.
2: Exacto, por eso una gran alternativa es preparar tus propios productos en casa.
1: Hoy te contaremos sobre las tecnologías domésticas, una opción para cuidar tu salud y tu bolsillo al mismo tiempo.
2: Por eso te enseñaremos a preparar una crema de cacahuate para toda la familia.
1: Y para ahorrar también hay que aprender de finanzas personales.
2: Te diremos cómo hacer un presupuesto familiar. Es fácil, rápido y con resultados efectivos de apoyo a tu economía.
1: Presta atención y quédate con nosotras.
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2: Desde hace más de 4 décadas, en la Profeco brindamos opciones para elaborar productos útiles, seguros, económicos y con excelente calidad.
1: Se trata de las tecnologías domésticas, una pieza clave de nuestras actividades de educación para el consumo.
2: Con ingredientes que se encuentran fácilmente y procedimientos simples, buscamos que las infancias y las familias tengan alternativas para elaborar lo que necesitan a un menor costo, comparado con los precios que ofrece el mercado.
1: Todo este esfuerzo tiene el respaldo del Laboratorio Nacional de Protección al Consumidor, donde se encargan de validar cada receta.
2: Con la meta de cuidar el bolsillo de los hogares y ofrecer nuevas alternativas, la Profeco organiza talleres en toda la República a través de sus oficinas de defensa del consumidor.
1: Tan solo en 2025 se realizaron 10.983 talleres de tecnologías domésticas, logrando apoyar a 347.500 personas en todo el país.
2: Esta labor ayuda directamente al ahorro familiar, fomenta un consumo más consciente y desarrolla habilidades que impulsan la autonomía económica.
1: Incluso, estas tecnologías han servido para quienes desean emprender y generar algo de dinero extra. Bajo este modelo hemos hecho, por ejemplo, limpiador de piso, pasta dental, gel para el cabello, protector solar y productos de confitería y panificación.
2: Hoy toca el turno de la crema de cacahuate.
1: ¡Comenzamos!
2: Con pocos ingredientes podemos hacer algo muy rico. Prueba de ello es que para hacer crema de cacahuate necesitaremos solamente
1: 1 taza de cacahuates pelados sin sal, 1 cucharada de piloncillo molido y 1 cucharadita de extracto de vainilla.
2: Seguro tienes en casa alguno de los ingredientes. De cualquier forma, se consiguen en el mercado más cercano.
1: De utensilios necesitaremos un procesador de alimentos o licuadora, taza medidora, cuchara sopera, cuchara cafetera, espátula de plástico y para envasar, un frasco de vidrio con tapa hermética.
2: Y esto me encanta, Nat. Una ventaja más de esta tecnología doméstica es que solo toma 30 minutos hacer la crema de cacahuate y en cambio se conserva por mucho tiempo. Su caducidad es de 1 año.
1: Pues manos a la obra. Para empezar, molemos los cacahuates en el procesador de alimentos hasta formar una pasta. Es importante que lo hagamos en intervalos cortos y al mismo tiempo ir reduciendo la velocidad mientras se va moliendo. Ya que tengamos la pasta de cacahuate y sin apagar el procesador, agregamos el piloncillo y la vainilla.
2: Mientras integramos todo muy bien, quiero comentarles que la crema de cacahuate es rica en proteína vegetal, tiene grasas saludables y mucha fibra.
1: Pero sobre todo brinda saciedad y mucha energía. Volviendo a la receta, hemos seguido mezclando en el procesador. Continuamos hasta obtener una crema suave y homogénea.
2: Ojo, si queda muy seca, podemos agregar 1/2 cucharadita de aceite vegetal. Se va agregando poco a poco en el procesador para que se incorpore correctamente.
1: Ahora, a envasar. Con ayuda de la espátula, vertemos la crema de cacahuate en el frasco de vidrio y lo etiquetamos con la fecha de elaboración y caducidad.
2: Esto es primordial para que luego no estemos comiendo algo ya caducado que nos pueda hacer daño. Finalmente, recuerda que hay que mantenerla en refrigeración.
1: Además, toma en cuenta que si con el tiempo percibes un aroma rancio, debes desecharla de inmediato, independientemente de la fecha de caducidad.
2: Da ese paso hacia un consumo informado e inteligente y anímate a elaborar esta tecnología doméstica.
1: No olviden que pueden ver más procedimientos de diferentes tecnologías en el canal de YouTube Profeco TV.
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2: Sigan en Revista del Consumidor Radio, porque vamos a escuchar cómo una tarea sencilla puede proteger nuestra economía.
4: El presupuesto familiar es una herramienta básica para cuidar tu dinero.
5: Así es. Aunque cada familia es distinta, organizar los ingresos y gastos puede marcar la diferencia entre vivir al día o empezar a ahorrar.
4: Ojo con este dato. De acuerdo con la Encuesta Nacional de Inclusión Financiera 2024, solo el 36.6% de las familias lleva un presupuesto o registro formal de sus gastos.
5: Esto no significa que las familias no intenten organizarse. Hay personas que tienen otros hábitos. Por ejemplo, apartar dinero para pagos, llevar el registro de recibos o anotar deudas. El problema es que no siempre lo hacen de forma estructurada.
4: Entonces, ¿por dónde empezar? Un presupuesto familiar efectivo se construye con 4 elementos básicos: ingresos, gastos, compromisos financieros y ahorro.
5: El primer paso es anotar todo el dinero que entra al hogar. Sueldos, ingresos extra, apoyos o cualquier otra fuente. Es importante considerar el total mensual real.
4: Ahora, registra los gastos del día a día. Alimentación, servicios, transportes, educación, entretenimiento.
5: En el tercer punto van los compromisos financieros o pagos mensuales como renta o hipoteca, seguros o créditos. Es importante que anotes montos, fechas de pago y revisar si puedes adelantar pagos para reducir intereses.
4: No hay que olvidar que el ahorro no es lo que sobra, es una prioridad. Define un objetivo, vacaciones, emergencias o algún proyecto familiar, así como el monto que le destinarán cada quincena o al mes. Tenlo en cuenta. Una meta clara motiva a todos en casa.
5: Ahora, te compartimos recomendaciones prácticas para que tu presupuesto funcione de verdad.
4: Lleva un registro constante de tus gastos, ya sea en libreta o en tu celular.
5: Usa categorías sencillas y ajústalas conforme te familiarices.
4: Sé flexible. Si algo no funciona, cámbialo. El presupuesto debe adaptarse a ti, no al revés.
5: Automatiza tus pagos para evitar recargos y olvidos.
4: Evita compras innecesarias, esas que parecen pequeñas pero desbalancean todo.
5: Y muy importante, hablen en familia sobre el dinero, sin juicios, con empatía.
4: También es fundamental revisar el presupuesto periódicamente. La vida cambia y tus finanzas también deben hacerlo.
5: Antes de hacer una compra importante, pregúntate, ¿está dentro de mi presupuesto? ¿Realmente lo necesito?
4: Y si hay niñas o niños en casa, inclúyelos. Desde pequeños pueden aprender a ahorrar y a tomar decisiones responsables.
5: Recuerda, no importa cuánto ganes, sino cómo administras lo que tienes.
4: Un presupuesto familiar no solo organiza tu dinero, te da tranquilidad, claridad y control sobre tu economía.
5: Empieza hoy. Tu bolsillo y tu futuro te lo van a agradecer.
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8: Les voy a contar la historia de dos muchachos que en su juventud solían llevar serenata a la misma chica. 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

0: Good morning, ladies and gentlemen. Bienvenidos, bienvenidos a Retroactivo. ¿Cómo me salió, mi Jesús? ¿Te gustó?
1: Oye, ¿ya me saliste gringo?
0: Oye, pues yo también estuve estudiando. Yo estuve en escuela, en primaria de paga, no como tú de gobierno. Yo sí era mi colegiatura, y ahí sí nos enseñaban inglés.
1: Que no era al revés, yo era el de la escuela de paga.
0: ¿Sí, ¿eh? Sí, era de la otra. Sí. Híjole. Buenos días, ¿cómo están? ¿Cómo amanecieron aquí? Muy a gusto, Jesús en los controles técnicos, Chacho al micrófono. Pues esperando que tengan un domingo excelente y pues empezando con pie derecho con el señor George Rafferty, Bakery Street. Muy buena rola, a mí me gusta mucho, mucho esta muy buena rola. Oye, Jesús, fíjate que ahora que viene la feria en San Luis Potosí, la feria potosina, se va a presentar Motley Crue en el Teatro del Pueblo. Si ustedes recordarán, hace ya casi un año, se presentaron ahí ¿cómo se llama? Marilyn Manson, que yo no le auguraba mucho éxito a Marilyn Manson, porque creía yo que no tenía muchos seguidores en esa parte del país. Y nada, estuvieron 200,000 personas en el concierto de Marilyn Manson ahí en la Feria Potosina hace ya casi un año. Entonces ahora creo que con Motley Crue va a haber muchas más personas interesadas en ver esta banda, pues pagando solo el boleto de entrada. Entonces lo que se ahorren definitivamente es muy buena lana, porque saben que ir a ver un concierto aquí en México sale caro, sale muy caro. Entonces hay que aprovechar, buena jugada del gobernador de San Luis Potosí, porque pues va a tener una atracción turística bastante, bueno, va a traer mucha gente que va a hacer gasto en su estado y pues va a beneficiar a la gente en San Luis Potosí. Y hablando de ferias, fíjense que hoy va a estar aquí en el Teatro del Pueblo, pues el Tri, si mal no recuerdo. Y ahí ya llegaron ya, venían en avión privado. Imagínense mover el Tri en avión privado para que vean el nivel que tiene todavía. Y hay que recordar, fíjate que el Tri, ahorita aquí estoy viendo al director de la estación que nos vino, ahorita les platico que nos vino a traer para unas cortesías para todos ustedes. El Tri fue de esas bandas que después de que cambió Tri Souls a Tri, ellos hacían alrededor de más de 500 presentaciones al año. Claro, no estamos hablando de grandes estadios, estamos hablando de los hoyos funky de aquel entonces, donde pues se escondían un poco a tocar rock. Y como el Tri manejaba música de muchos solistas de aquel entonces, entonces donde tocaba el Tri, generalmente, por ejemplo, Javier Batis, que era el estelar, el Tri le tocaba a Javier Batis la música. Entonces ellos hacían más de 500 conciertos al año. Lo que hace es una exageración. Claro, le estoy diciendo no a nivel estadio, sino a nivel funky, en hoyos funky, pero de todos modos son muchísimas, muchísimas. ¿Y a qué quiero llegar con esto? Que aquí nos acaba de traer el director de la estación una muy buena cantidad de cortesías, que es el boleto de entrada, ¿verdad? Para la feria. Es el boleto de entrada para la Feria Santa Rita, que usted puede utilizarlo desde el día de hoy hasta el día que se acabe. No tiene caducidad, no tiene fecha para utilizarlo. Así que si hoy domingo quiere ir a ver al Tri y no quiere que la entrada le cueste, háblenos, mándenos más bien un mensaje. Oye, un mensaje, mande.
1: Que nos salude también.
0: Pues sí, claro, pues ya está aquí, ¿verdad?
1: Sí.
0: Pues ya está aquí.
1: Sí, sí.
0: A ver, explíquenos, señor, ¿cómo vamos a hacer con estos?
2: Hola, buenos días a toda la gente que escucha La Patrona, gente que está aquí a pendiente de Retroactivo, donde estamos completamente vivo a través del 94.1. Pues muy sencillito, Chacho y Jesús, si usted quiere asistir el día de hoy, el día de mañana o cualquier otro día, hasta el 31 de mayo a la Feria La Patrona, como siempre, como orgulloso patrocinador de la Feria de Santa Rita, tiene cortesías para ustedes, así que si usted quiere ver hoy al Tri, hoy dominguito a gusto, primero con la familia y luego de repente ir a la feria, es muy sencillito. Mande un mensaje al 614-111-3185 para que aquí Chacho y Jesús estén al pendiente. Dígame, Chacho, quiero ir a la feria, dame 4 boletos. Así le puedes escribir de esa manera. Lo registramos por acá y véngase antes de que se acabe el programa, antes de las 12, a la calle Primero de Mayo, número 2405, Colonia Santa Rita. Es en Plaza Santa Rita, el segundo piso, local 13. Venga por sus boletos de una vez para que usted disfrute la feria. ¿Cómo la ve, Chacho?
0: Y no tiene pierde, es entre la Guay y los cuarteles.
2: Ajá.
0: No tiene pierde, pero si usted no puede venir el día de hoy porque trae muchas complicaciones por el día que es, puede venir cualquier día de la semana, en horario de oficina. Lo único que necesita es una identificación, decir, me apartaron 3, 4, 5 boletos a nombre de fulano o sutana,
2: así
0: y
2: es.
0: los recoge.
2: Aquí se los apartamos sin ningún problemita.
0: Porque a lo mejor algunos pueden batallar para venir hoy.
2: Sí.
0: Pero qué padre, porque por lo menos se ahorran el boleto de entrada. No tengo ni idea de cuánto cuesta, pero pues ya.
2: Están 50 pesos adultos, 25 niños.
0: Pues sí, pues cuatro personas, estás ahorrando 200 pesos.
2: Sí, y ayer hubo bastante afluencia de gente. Ayer se presentó María José y estuvo bastante, bastante bien.
0: Órale, perfecto, ya están llegando los primeros mensajes, ¿eh? Y, oye, Jesús, se me olvidó nuestro otro número telefónico donde también
1: Nos
0: nos
1: pueden
0: mandan
1: mandar mensaje
0: mensajes.
1: también.
0: ¿Va? ¿Qué dices?
1: Que también nos pueden mandar mensaje al otro número. Pero yo
0: Sí,
1: no me lo sé.
0: yo tampoco, pero aquí lo tengo apuntado, mira. Mira, Luce, este número lo hemos utilizado durante muchos años y se nos olvida. Es el 614-469-9839. 614-469-9839. También a este número de celular nos puede mandar usted su mensaje, el nombre de la persona que va a venir por los boletos y la cantidad que necesita.
2: Completamente de acuerdo contigo, Chacho. Y quién sabe si hoy sea el primer día en que Retroactivo de repente los presente al Tri aquí al aire, nomás para aprovechar que es la feria.
0: Hijo, imagínate, qué padre, qué padre. Bueno, es una bandota ya histórica aquí a nivel nacional y, ¿por qué no a nivel internacional?
2: Sí.
0: También tiene muchas presentaciones en Sudamérica y en los Estados Unidos, el Tri.
2: ¿Ya tú tienes un autógrafo de Alex Lora? ¿No les has dicho? ¿Te lo topaste en el
0: No,
2: aeropuerto?
0: me lo topé en el aeropuerto, iba con mi hijo, estaba chiquillo, traía una cachucha blanca que le acaban de regalar una prima que venía de Europa, venía para presumir y decía París la cachucha y ahí estaba Alex Lora bajando unas maletas y muy amablemente pues un autógrafo y que lo único donde traíamos que podías que ir era la cachucha blanca.
2: Simón.
0: Y ahí está todavía el autógrafo de Alex Lora, no me acordaba, ¿eh? Y ahí está muy bien guardada esa cachucha, perdón, con el autógrafo de Alex Lora. Pero eso fue hace 20 años, yo creo. Más o menos como 20
2: Sí,
0: años.
2: se me hace que sí.
0: Sí, porque la cachucha está muy chiquita, si era de niño pequeño.
2: Sí. Escuchen con toda confianza el retroactivo, no lo quiso decir, pero es mi papá el que está hablando en este preciso momento. Así que les mando un saludo a todos ustedes, Luisito Loya, ya para que sigan, por favor, ahí con más música. Gracias, Chacho, nos vemos.
0: Pues de nada, y a ver si ya me dejas de poner a trabajar los domingos.
2: Nah, ¿mi mamá
0: Sí.
2: yo qué? Ahí estamos.
0: Órale. No, entonces vámonos. ¿Qué les parece si vamos con algo de música? Continuamos con Ambrosia, Amy Stewart y Katrina and the Waves.

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¿Qué pasó, mi Jesús? Oye, recordándoles que tenemos cortesías, boletos para que usted ingrese a la Feria de Santa Rita de forma gratuita. ¿Qué tiene usted que hacer? Mandarnos un mensaje a los teléfonos que estamos repitiendo, el 614-1131-85, de WhatsApp, un mensajito de WhatsApp, y el 614-469-9839. Por favor, nos mandan su nombre, cuántas cortesías necesita. Si quiere llevar a toda su familia, le damos para toda la familia. La cosa es que se ahorre por lo menos la entrada de la feria. Y hoy, si mal no recordamos, va a estar el Tree ahí en el Teatro del Pueblo. Entonces va a estar padre, va a estar padre. Recuerde, si no puede recogerlos hoy, puede venir cualquier día de la semana. Estas cortesías no son para este día exclusivamente. Son para hoy domingo hasta el 31 de mayo, que finaliza la Feria de Santa Rita. ¿Le parece a usted bien, mi Jesús? Déjame ver qué más tenemos por acá. Eso, ya están llegando los primeros mensajes. Por aquí nos están solicitando de Foreigner, Jukebox Hero. Buenos días, claro. Y ahora tenemos por ahí, lista para poderla programar en el siguiente corte. Acá déjame leer este mensaje. ¿Qué tal, muchacho e inmortal Jesús? Hoy se cumplen 50 añitos del discazo Rising de Rainbow. Fíjate, para mí uno de los mejores discos. De todos, este disco Rising the Rainbow es un super disco. Para hoy me gustaría la rolita Tarot Woman. La sugiero hoy porque la compañía Polydor realizó varias reediciones con modificaciones durante años posteriores, y una de estas son las frecuencias en los graves y un retraso en la entrada de la banda después de la intro. Está muy interesante esto. De Tony Carey en la llamada LA Mix o mezcla de Los Ángeles, que aparece en la versión formato de CD. Mucho rollo, lo sé, pero para coleccionista como yo es algo fundamental. Saludos, el Rodo. Oye, fíjate, Rodo, que encontramos esta versión, la LA Mix, es la que vamos a poner después de la canción de Foreigner, para que veas que te consentimos, mi Rodo. Aparte nos pone el flyer promocional de la visita de Scorpions a la República Mexicana. Va a estar el septiembre 7 en el Auditorio Telmex, el septiembre 10 en el Palacio de los Deportes y el septiembre 13 en el Auditorio Banamex, es decir, Monterrey, México, Guadalajara. Scorpions, que todavía anda con su alineación muy completa, entonces creo que eso va a ser un gran show. Recuerden, septiembre 7 en Monterrey, septiembre 10 en la Ciudad de México y septiembre 13 en el Auditorio Banamex en Guadalajara. Gracias, mi Rodo, por toda la información. ¿Qué más dice por acá? Espérame, en eso estamos. En el bache me copias en inglés. Saludos. Daniel, no me estés balconeando aquí enfrente de la raza. Y no, si es cierto, sí le copiaba. Daniel siempre ha tenido un excelente nivel de inglés. ¿Para qué les digo que no? Sí. Por ahí déjame ver qué más tenemos por acá. Buen día, Chacho. Buenos días, mi Héctor. Qué bueno que estás reportando. Inclusive tomé tú en consideración lo que nos dijiste que pusiéramos de música de fondo de Barry White, Love Them, es la que tenemos ahorita. Saludos a ti, a tu señora, a toda tu familia. Dice, buen día, Chacho. Saludos. ¿Se podrá Say You Will de Foreigner? Fíjate, otra rola de Foreigner. Estamos muy foreign esta mañana y casi nada. Una gran, gran banda.

Pues que desgraciadamente ya ningún miembro original está ahorita en el tour de Foreigner. Ya son reemplazos que han caído ahí. Me parece excelentemente bien. Ya tenemos bloque completo, mi Jesús. Recuerde, tenemos cortesías para la Feria de Santa Rita. ¿Qué tiene que hacer? Mándenos un mensaje, su nombre, y los puede recoger hoy antes de las 12 o cualquier día de la semana en horario de oficina aquí en La Patrona. Estamos entre los cuarteles y la primera y la Guay, en la calle Primero de Mayo. No tiene pierde. Es en la planta alta en una placita comercial que está aquí. Hecho. Ponle play, ¿no, loco?

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22: Recuerde que tenemos cortesías para ingresar a la Feria de Santa Rita, que es desde el pasado 14 de mayo al 31 de mayo. ¿Qué tiene que hacer? Mandándonos un mensajito y decir cuántas cortesías necesita y con mucho gusto se las apartamos aquí a su nombre. Viene con su identificación, la recoge en horarios de oficina, sirven para cualquier día hasta el 31 de mayo, ¿sí? Así que no se presione, pero fíjese, nos están diciendo que vale 50 pesos la entrada. Pues si son cuatro en la familia, están ahorrando 200 pesos. Mucho, muy buenos. Va, mi estimado Jesús. ¿A usted qué le parece? ¿Tú vas a ir a Santa Rita?
23: No suelo ir, casi.
22: ¿Y tú no? Fíjate, no. Yo tengo ratos que tampoco voy.
23: Tengo mucho que no voy.
22: Yo ya me volví más apático en ese aspecto. Pero bueno, teniendo las cortesías, ya cambió la cosa. Ahorita, mira, voy a agarrar unos poquitos para ir yo también.
23: Sí, pues ya es a tu señora.
22: Día gratis.
23: Ándale.
22: Pues a ver. Oye, ¿te has fijado que ahorita las peticiones que nos están haciendo están muy rockeras? A mí se me hace que porque ayer se festejó el Día Mundial del Heavy Metal. Todos los 16 de mayo se festeja el Día Mundial del Heavy Metal. Y esto a raíz del fallecimiento un 16 de mayo, pero el 2011, el señor Ronnie James Dio. Desde ahí se establece el Día Mundial del Heavy Metal. Y fíjate que me cayó el 20 ahorita que el Rodo pidió algo de Rainbow, Tarot Woman. Dije, ah, híjole, no, sí es cierto, pues es en ese disco el vocalista, el señor Ronnie James Dio, que por aquí estuvo por Chihuahua ya hace algunos años, hizo el honor de venir hacia acá, a la ciudad de Chihuahua, más que excelente. Y fíjense que Dio estuvo en varias bandas, estuvo en Elf muy al principio, creo que fue su primer banda, y luego también pasó por Rainbow, Black Sabbath, una que también se llamó Dio, otra que se llamó Gemen Angel, pero que estoy seguro que me falta una de las del principio. Creo que después de Elf hay una que me está faltando, no me acuerdo. Ya mi memoria no da para tanto, pero qué padre. Ayer festejamos el día del heavy metal. Oye, aquí ya tenemos peticiones, nos están solicitando. Hola, muy buenos días. Abriendo el ojo, eso está bien, es domingo. La canción de Teacher del año de 1970 de Jethro Tull. por el Día del Maestro. ¿Cuándo fue el Día del Maestro? El viernes 15. Felicidades a todos los maestros, es cierto. Felicidades, no los felicitamos antes porque no teníamos programa, pero hoy le estamos felicitando. Y qué padre que pidan esta canción de Jethro Tull, que yo creo que hace muchos años yo no escucho, la de Teacher. Viene en el álbum Benefit, y fíjate que este salió como sencillo, y fue una rola exitosa, exitosa. Ahorita la banda Jethro Tull, al mando del señor Ian Anderson, andan en gira norteamericana, casi nada. Por acá que nos están solicitando, buenos días Chacho y Jesús, para pedirles por favor Perfect Strangers de Deep Purple. Fíjate que cuando se hizo este disco, mi estimado, tú lo has de recordar también, se vuelve a juntar la alineación del Mark II, que es la alineación más conocida o la que más le gusta a los fans de Deep Purple o del rock, que es con Ian Gillan en la voz, con Richie Blackmore en la guitarra, que sigue presentándose él en forma individual en una música que ya tiene años haciéndola medieval, que le gusta mucho a él, con el señor John Lord, que descanse en paz en los teclados, con Roger Glover en el bajo, y con Ian Paice, que fue el único miembro de Deep Purple que estuvo en todos los discos. Bueno, con esta alineación vuelve a grabar este Deep Purple después de 9 años, y sacan el Matching Head y el Perfect Strangers. ¿Se acuerdan del video? Un video muy sencillo, en una parte donde ellos estaban grabando. Oye, ¿qué más tenemos? A ver si en este lapso anexamos una más, mi Jesús. En lo que, porque ya están llegando los mensajes, pero no les quiero dar lectura hasta haberlos revisado. ¿Le parece a usted bien? Póngale play, ¿no?

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Oye, cerramos el bloque con una rolota de Electric Light Orchestra, Don't Bring Me Down. Saludos a mi buen amigo Jesús Zamora, que por cierto le preguntaba ahorita a Jesús, a ver si todavía nos está escuchando, ¿qué generación somos? Es compañero mío de primaria. ¿Y qué generación somos y cuántos años vamos a celebrar? ¿Sabes que lo vamos a celebrar con una misa? Ahí en el Sagrado Corazón de Jesús. Es que nosotros, la escuela de nosotros está enseguida. Y ahí nos llevaban a misa todos los lunes. ¿Cómo seríamos de pecadores, mi Jesús? Así, así, hija. Ay, tú siempre tan simpatiquito. Ay, Jesús, cómo me caes gordo. Déjame ver qué dice aquí. Buenos días, para los boletos para las ferias necesito 8. Erika, ya están apartados. Puede venir ahorita antes de las 12 o en la semana, el día que tú quieras, que se te facilite. Con mucho gusto, ya están aquí tus boletos. También Daniel nos pidió 4, ya están listos. Luis nos pidió 4, ya también están apartados. Elizabeth nos pidió 2, ya están apartados. Y Mario Guadalupe nos pidió 8, también ya están apartaditos. Para que pasen por ellos antes de las 12 o en el transcurso de la semana en horario de oficina. Déjame ver qué dice por acá. Buen día, chavos. Me podrían poner la canción Reina de Corazones. Saludos para la familia Zapata Ibarra, desde acá de Dallas los escuchamos. Oye, pues qué padre, ¿no? Que nos estén pidiendo esta muy buena rola de Juice Newton. Y saludos hasta Dallas, quién sabe cómo está el clima ya. Hoy amaneció fresco aquí, por el aire. Qué raro es el clima. Ayer hizo un calor espantoso en la noche todavía. Y en la madrugada empezó a hacer aire fresco. Por eso nos enfermamos, Jesús, por eso nos enfermamos. Recuerden, tenemos todavía bastantes cortesías. Para si usted quiere asistir a la Feria de Santa Rita, pues son cortesías para el boleto de entrada. Este boleto que usted puede venir por ellos, los que usted necesite, aquí lo recoge y tienen validez desde hoy hasta el 31 de mayo, que es el último día de la feria. Así que no se preocupen, están aquí apartaditos. Ay, déjame ver, ¿dónde más, Jesús? Me pidieron otra canción. ¿Cuál te dije? Ah, sí, buenos días. ¿Me podrían poner de The Cars, Check It Up? Claro que sí. Una canción dice que creo que él cree que es de 1981. Si ya tenemos esas dos peticiones, nos faltaría una para cerrar el bloque. Pero déjame antes de que se me olvide, estuve viendo un video de Robert Plant, el legendario vocalista de Led Zeppelin, en sus presentaciones ya como solista allá en Sudamérica, creo que en Argentina era el video. Conserva muy buena voz el señor Robert Plant. Y bueno, ya hace presentaciones en lugares pequeños, pero esa cercanía que tiene con el público está muy padre. Y fíjate que terminó su presentación con una canción icónica de Led Zeppelin, Rock and Roll. Muy padre, muy padre. Oye, tenemos dos canciones, nos falta otra para el bloque, a ver qué se les ocurre, ¿no? Para poder anexar, irnos con 3. Y si quieren, hasta con 4. Se vale pedir doble, no le hace. Hecho, y hablen, no sé, manden el mensajito, recuerden nomás nombre completo para apartarles sus boletos, cortesía, para ingresar a la Feria de Santa Rita. Oye, ya dimos bastantes, Jesús. Órale, ahí se siguen acumulando, ¿sale?

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Ya, Jesús, qué rápido. Oye, Jesús, ¿no te diste tu cuenta? Y usted, estimable público que nos escucha, pues hizo muy viral este 12 de mayo que estuvo YouTube en la Ciudad de México grabando un video de uno de su nueva producción. ¿No viste tú nada, Jesús? Fíjate que estuvo bien padre. En un camión urbano, un grafitero mexicano lo pintó todo y ahí gran parte de la grabación se llevó en el techo del camión, muy bien acondicionado, muy padre. Y luego de repente se les ocurre a ver si hay posibilidades de grabar también adentro de una casa. Y un cuate le dice, en mi casa, pues ahí cerquita, en el centro de la Ciudad de México. Se meten y está comiendo la familia, no saben ni qué rollo. Y pasa el Bono y el otro y saludando, y estos, ¿quiénes son? Y el hijo con la banda ahí. No, no, se aventaron. Qué padre, hacía muchos años que no hacían un video así en vivo, YouTube, en la calle, pues. Creo que el último había sido allá en la calle, en Fremont, allá en Las Vegas. Pero ya hace como 20 años. Estuvo muy bien, ¿eh? Estuvo muy bien. Qué bueno que tomaron en cuenta a la Ciudad de México para hacer su video. Claro, a lo mejor va a también ser algo de referencia para el Mundial. Probablemente, probablemente. A mí no me queda nada. Oye, por cierto, aquí me acaba de mandar mi hijo un par de playeras. Ahorita te las enseño, Jesús. Acaban de llegar. Nuevo jersey de los Diablos Rojos del México, sí. Que van a sacar en estas fechas, pero con homenaje a los Rolling Stones. Está muy padre, ¿eh? Aquí los diseños y los grabados que trae. Y es el nuevo jersey edición especial de los Rolling Stones con los Diablos Rojos de México. Órale. Ah, están disponibles a partir del 5 de junio del 2026. Fíjate que todo esto yo creo que sale a colación ya que los Rolling Stones están por sacar disco. Ya no tarde, ya no tardan en sacar el Foreign Tones que va a salir el 10 de julio. Pero ahorita ya en las plataformas lo puedes comprar. Ya puedes comprar la música de este nuevo disco. Es el álbum número 25 de los Rolling Stones. Trae 14 temas. Sabes que lo grabaron en un estudio muy pequeño donde apenas cabían ahí los miembros originales de los Rolling Stones. Ahí grabaron ellos. Van a tener la oportunidad también de poner algunos pistas de batería que dejó grabadas el señor Charlie Watts antes de fallecer, las van a incluir. Van a tener participaciones, por ejemplo, de Paul McCartney, fíjese nomás, de Robert Smith, de The Cure, que ahorita está muy de moda The Cure, en su gira, y de Chad Smith, de los Red Hot Chili Peppers. Este Chad Smith ha andado en todos lados, Chad Smith, el baterista de Red Hot

0: Me dice qué direcciones y se puede pasar hoy. Sí, Mario, nomás que nosotros vamos a estar. Es más, hasta las 12:15 yo te puedo esperar allá afuera. Si tienes chance, ahorita me mensajeas, ¿no? Como a las 12:15 yo te espero allá afuera, vente desde ahorita. Y yo, a lo mejor los quieres para hoy, de volada para entregártelos. Y los que estén también ya en camino, que vienen por los boletos, ahí voy a estar por lo menos hasta las 12:15 para podérselos entregar y que disfruten hoy el domingo. Ojalá tengan chance de llegar por ellos. Si no pueden llegar el día de hoy, ya podrá ser cualquier otro día de la semana. Pero a lo mejor los quieren porque es domingo utilizarlos hoy. La dirección es calle Primero de Mayo, número 2405. No tiene pierde, mira, entre la Guay y los cuarteles, a la mitad hay una pequeña plaza comercial. Ahí estamos nosotros, segundo piso, a la izquierda, al fondo. O a la derecha es Jesús. No, a la izquierda, porque es así. A la izquierda, al fondo. Ahí puedes pasar por ellos. Si no nos localizan, nos es un telefonazo, otro mensaje. Y claro que con mucho gusto. A ver qué más dice por acá. Buenos días, parece que me pueden regalar cuatro boletos para la entrada de la feria. Mi nombre es Salvador. No les digo los apellidos porque no quiero decirlos al aire. No es lo recomendable. Salvador, ya los tienes, ¿eh? Si quieres tú también venir por ellos, aquí vamos a estar 12:15. Es más, 12:30. Aquí me quedo hasta las 12:30 para que tengan chance de llegar, para que los aprovechen hoy domingo. Salvador, ahorita te anoto, ya cuenta con esos boletos. Nos están pidiendo música de los Beatles. On My Loving. Por cierto. Fíjate que hay una información, yo creo que la damos el domingo que entra, ya está, un edificio que acá que se está acondicionando para poner toda la memorabilia que pueden conseguir, videos y todo de los Beatles, donde fue el último concierto de los Beatles. Tú, mi Jesús, que conoces mucho porque tienes un programa los sábados de los Beatles junto con mi buen amigo David Torres, donde fue el concierto de despedida en la azotea. Ese edificio vas a poder tú ya accesar a la azotea. Claro, te va a costar, ¿verdad? Pero yo sí. Si estuviera en Inglaterra, en Londres, yo sí iría a ver todo lo que van a poner en los varios pisos que son el edificio, no sé si 6 o 7, y poder estar en la azotea donde fue el último concierto en vivo de los Beatles. Sería genial, más que genial. Órale, entonces ya saben, aquí los voy a estar esperando si quieren aprovechar los tickets de cortesía para el día de hoy. ¿Hecho? ¿Le parece? Ah, espérate, aparte, ¿cuál de otras teníamos que nos pidieron, mi Jesús? Pero ya. Ah, sí. The Bonnie Pointer, Heaven Must Heaven Send You. Qué buena rola, también pidieron esta, ¿eh? Qué buena rola. Ponle mientras play, mientras nos organizamos con los tickets que vamos a regalar, ¿no?
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Oye, Salvador ya tiene también aquí sus cuatro tickets para la Feria de Santa Rita. Déjame le recuerdo otra vez, si tú me permites, Jesús, si no te molesta. Oye, estamos regalando tickets, boletos para la entrada a la Feria de Santa Rita. Me comentaban ahorita que cuesta $50 la entrada. Bueno, pues fíjate lo que te vas a ahorrar. ¿Qué hay que hacer? Nos dices el número de boletos que necesitas. Nos das el nombre completo de la persona que los va a recoger. Viene con una identificación. Ahorita estamos hasta las 12:30. Ya entregamos a dos personas que vinieron ahorita. Ya les entregamos. Nos están confirmando que a lo mejor vienen otras dos en camino. Vamos a estar hasta las 12:30 esperándolos, sí. Porque ya no hay gente aquí en la estación. Nosotros somos los últimos y nos vamos 12:30 el día de hoy. Siempre nos vamos un poquito antes, pero hoy, para que alcanzan a llegar los que quieren ir precisamente porque es domingo la feria, pues órale, aquí los esperamos. La dirección es muy sencilla, es la calle Primero de Mayo 2405, local 13. Está entre la Guay y los cuarteles. Vamos a decir que a la mitad más o menos. Es ahí una pequeña plaza comercial. Es en el local 13, planta alta. Suben, mano izquierda, al fondo. Ahí estamos. Y con mucho gusto podemos atenderlos. Aquí viene otra pregunta. ¿Cuál es el horario de entre semana? Creo que entre semana están aquí desde las 7 de la mañana, ¿verdad, Jesús? Como de, póngale a las 8 de la mañana, de 8 a 4, para no hacernos bola, ¿no? Pero si se comunica a este mismo número que está comunicándose y les pregunta, le pueden dar a partir de mañana la información más exacta, pero vamos a decir que es horario de oficina, ¿sí? Para que si no tienen de chance de recogerlos hoy, pues en transcurso de la semana. Recuerden que estos boletos sirven para cualquier día hasta el 31 de mayo, que es el cierre de la Feria de Santa Rita. ¿Les parece bien? Bueno, por lo pronto vámonos con música. Si no me acuerdo, Supertramp, Reign It Again, nos están solicitando y The Sticks, Babe.

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0: Ya, mi Jesús, estoy checando aquí. Gracias, no, no tiene nada que agradecer. Aquí ya están listos sus tickets. Recuerden, última llamada del día de hoy. En la semana se irán regalando más boletos para la entrada a Santa Rita. Nos queda algo, si alguien todavía se le pasó o no tuvo chance, órale. Todavía es tiempo de que nos mande su mensaje y para apartarle sus boletos para ingresar, boletos de cortesía para que puedan ingresar a la Feria de Santa Rita. De aquí al 31 de mayo, ¿verdad? ¿Algo más que quieras agregar, señor?
1: No, nada más agradecerles que nos hayan escuchado este día y nada más.
0: Pues yo también, muchas gracias a todos ustedes. Qué padre, recuerden que aquí tienen seguros sus tickets, así que cuando ustedes quieran, pueden pasar por ellos, sin ningún problema. Aquí van a estar en la... Ah, me acaban de avisar, es de 9 a 1, Jesús, la entrega. Digo, cuando va a estar la persona encargada de entregarlos, de 9 a 1. De lunes a viernes, yo creo. El sábado, no sé. Pero de 9 a 1 por lo menos. ¿Sale? Muchas gracias por habernos escuchado, por habernos aguantado. Aquí nos vemos el próximo domingo. Amor y paz.

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